0: Así es, son recuerdos junto a los golpes. Olvidarte nunca, que hasta ahora disfrutan de los recuerdos de aquellos que nos hacen traer esas cosquillitas en la guata, esos pensamientos en la mente. ¿Cómo no recordar la época a lo mejor donde vimos a nuestros padres, a nuestras madres pololeando, ¿ah? Cuando éramos chicos, nuestra época también, ¿por qué no? Aquí vamos a incluir todos los recuerdos, sí, cuando éramos chicos, ya más viejitos, y cuando nuestros padres eran lolos. Todos los recuerdos estarán aquí, en el espacio del recuerdo, en su radioemisora. Leonardo Fabio siempre decía, en una época singular como el verano, fuiste mía.
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El espacio del recuerdo a esta hora, sí, pues, acompañándole. Oiga, escuchábamos a Sandro, Porque yo te amo. ¿Qué temazo a esos labios de Rubí? ¿Qué temazo del gran Sandro, que también ya nos dejó, pues? Ya no está junto a nosotros. Pero hay uno que sí todavía está, y está más vivo que nunca. Y él dice que cuando usted salga de esta pandemia, va a tener su gran noche. Rafael, mi gran noche.

0: La gran voz de Diego Verdaguer, ¿usted qué haría? En el espacio del recuerdo. Nos vamos a una pausa y ya regresamos con el segundo bloque del espacio del recuerdo.
1: Unos alegres.
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3: Son las 8:25.
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0: Ya estamos de regreso con el espacio del recuerdo, compartiendo a esta hora junto a usted el espacio del recuerdo. Seguimos recordando con grandes artistas de ayer.

El espacio del recuerdo con grandes artistas, Julio Iglesias, el Puma Rodríguez, Paloma San Basilio, Rocío Dúrcal, por supuesto, también grandes grupos musicales, los Buki, los Temerarios, música en español y también ahí mezclada con algo de música en inglés. Y por supuesto, cómo olvidar, la nueva ola. La nueva ola, esa que marcó una época, una década en nuestro país. Seguimos recordando.

Excelentes temas musicales hemos escuchado hoy día, una variedad bastante buena de temas musicales con hombres, mujeres, grupos que nos entregan esos pensamientos que, mira, yo mientras escuchaba la música decía, qué bonita época, ¿eh? Alguna época cuando era niño, cuando era adolescente, otra época cuando mis padres, mi familia, mis vecinos, mis amigos me decían, oye, esa canción, yo pololeé con esa canción, me casé con esa canción, oye, yo iba al colegio con esa canción, con esa canción recordé cuando nació mi primer hijo, mi primera hija. ¿Ah? Temas que siempre quedan en la mente, en el pensamiento, y es por eso que el espacio del recuerdo los trae para usted. Sigamos recordando, sigamos mandando esos mensajes del recuerdo a nuestra mente para seguir.

Bueno, y llegamos al final de nuestro programa. Nos comenzamos a despedir. Cuídese. Y por supuesto, nos vamos con el último tema en el espacio del recuerdo. Hasta el próximo programa.

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0: Será hasta el próximo programa. Hasta pronto.
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4: Son las 8:58.
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9: Los padres de Cristóbal Miranda, el joven asesinado tras una golpiza en Año Nuevo, crearon una fundación en su memoria. Además, impulsarán un proyecto de ley para elevar las exigencias de seguridad y la responsabilidad de productoras en eventos masivos. La revista Variety incluyó a la actriz chilena Mariana Di Girolamo entre las favoritas para nominación al Oscar a Mejor Actriz de Reparto por Wild Horse 9, cinta de Martin McDonagh ambientada en Chile junto a John Malkovich. Diputados buscan legalizar la regla 80-20 en embajadas, exigiendo un 80% de diplomáticos de carrera para evitar premios de consuelo políticos. Además, proponen requisitos mínimos, como idiomas, para las designaciones de confianza del presidente.
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1: Son las 9:57.
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6: Hola, ¿qué tal? ¿Cómo están? Les saluda Carlos Maturana. Les doy la bienvenida a esta nueva edición de noticias, donde sabremos del proyecto que busca declarar feriado el 17 de septiembre para extender las fiestas patrias. Abordaremos la denuncia ante Contraloría contra el presidente José Antonio Kast por presunto falseo de datos en cadena nacional. Hablaremos del masivo operativo entre la PDI y la Armada para detener a prófugo por delitos sexuales en islas camino a la Antártica.
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6: Un informe del Mineduc reveló un récord de 473.000 estudiantes en programas de integración escolar. Especialistas alertan sobre tensiones en el sistema por el aumento de diagnósticos y demandan transitar hacia un modelo educativo inclusivo y con financiamiento institucional. Ornella Mellado con la nota.
7: El programa de integración escolar alcanzó un máximo histórico de 473.834 estudiantes con necesidades educativas especiales en 2025, según datos del Centro de Estudios del Ministerio de Educación. Los casos con necesidades permanentes casi se duplicaron en la última década, registrándose un aumento vertiginoso a pesar de la caída global de la matrícula general. Ante esta realidad, Marcela Tenorio, docente de la Facultad de Educación de la Universidad del Desarrollo, advierte que el foco actual centrado únicamente en el diagnóstico médico termina por medicalizar las aulas y colegios.
8: Parte del problema es enfocar la atención sobre esa pregunta, es decir, que sigamos llevando la atención al tema de los diagnósticos y sigamos con ello entendiendo que la subvención de atención debe ser individual y vinculada directamente a la identificación de condiciones del neurodesarrollo. Esto es una práctica compleja, es una práctica sobre la cual nos hemos manifestado en distintos espacios, porque además nos ha llevado a tener un sistema perverso de financiación, de atención a niñas y niños que pueden requerir apoyos.
7: Diversos especialistas y gremios del sector coinciden en que el ritmo de crecimiento de estas cifras pone en aprietos a las comunidades escolares, puesto que los recursos asignados y las capacidades del personal no aumentan a la misma velocidad. La alta concentración de solicitudes y evaluaciones ha generado tensiones internas respecto a la capacidad real de respuesta que tienen los colegios en el día a día pedagógico.
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6: El abogado Luis Mariano Rendón denunció ante la Contraloría al presidente José Antonio Kast por una eventual infracción al principio de probidad. El jurista cuestiona que el mandatario afirmara que hubo 218.000 robos violentos en 2025, cifra superior a los registros oficiales citados. La presentación apunta a una afirmación realizada por Kast durante su cadena nacional el 5 de agosto, cuando aseguró que su gobierno recibió un país que registró 218.000 robos violentos durante 2025 en el marco del anuncio de su agenda contra el crimen organizado y el terrorismo.
5: El presidente de la República en su última cadena nacional ha entregado información falsa respecto del número de robos con violencia que ha sufrido la población durante el año pasado. Ha magnificado esta cifra en más de 3 veces. Esto no es nada inocente. Este falseamiento de la realidad recién pasada tiene como objetivo magnificar a su vez los avances que pudiese tener este gobierno. Eso es engañar a la ciudadanía. Se está haciendo con recursos públicos a través de una cadena nacional.
6: Según los antecedentes incluidos en la denuncia, los registros del Centro de Estudios y Análisis del Delito contabilizan 61.575 robos con violencia o intimidación y 8.202 robos violentos de vehículos motorizados, totalizando 69.777 casos. Incluso incorporando los robos por sorpresa, la cifra alcanzaría 109.419 casos, mucho menos que los 218.000 robos comentados por el presidente. Rendón sostiene que no se trataría simplemente de un error, argumentando que la cifra quedó consignada además en información oficial de presidencia y habría permitido, según el jurista, presentar un escenario de seguridad más grave al inicio de la actual administración y dimensionar de manera más favorable los avances atribuidos por el Ejecutivo. El abogado solicitó que la Contraloría General de la República requiera antecedentes a la Subsecretaría de Prevención del Delito y al Centro de Estudios y Análisis del Delito, contraste las cifras y determine si existió una eventual vulneración al principio de probidad. Hasta ahora, Contraloría no se ha pronunciado sobre el fondo de la presentación.
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6: Con la puesta de quilla en Asmar, Talcahuano, se inició la construcción del Rapa Nui, un segundo buque de multipropósito de la Armada de Chile. Las obras concluirán en 2029.
0: La región de los lagos.
6: La Seremi de Salud inició un sumario contra el cementerio católico de Puerto Montt tras hallar riesgos sanitarios y deslizamientos con osamentas en la vía pública. Exigen obras de estabilización inmediatas.
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6: Después de 10 horas de navegación y una investigación de 3 años, la PDI con apoyo de la Armada lograron capturar a una persona que se encontraba prófuga de la justicia por delitos sexuales que involucran a menores de edad. Los detalles los trae María Belén Araya en el siguiente informe.
9: En la provincia marítima de la Antártica chilena, la Policía de Investigaciones, en coordinación con la Armada, detuvo a un hombre de 46 años que se encontraba prófugo de la justicia tras ser acusado de promover la explotación sexual de niños, niñas y adolescentes. Al respecto habla el prefecto Pablo Merino, jefe subrogante de la región policial de Magallanes y la Antártica chilena.
10: La ubicación y detención del imputado en los canales australes fue el resultado de un trabajo interagencial entre la PDI y la autoridad marítima. Este operativo contempló labores de análisis criminal, inteligencia policial y una estrategia focalizada en la búsqueda de prófugos de la justicia vinculados a delitos de alta connotación social. El imputado era requerido en el marco de una investigación desarrollada por detectives de la Brigada de Delitos Sexuales de Punta Arenas, en coordinación con la Fiscalía, por hechos denunciados en esta ciudad relacionados con la explotación sexual de niños, niñas y adolescentes.
9: El procedimiento se concretó tras 10 horas de navegación luego de que los oficiales de la Brigada Investigadora de Delitos Sexuales de Punta Arenas, PRISEX, obtuvieran información sobre el paradero del imputado. La orden de detención se enmarca en la investigación de más de 3 años y lleva adelante la BRISEX. El sujeto fue formalizado por el delito de promoción o facilitación a la explotación sexual de menor de 18 años y el delito de violación a menor de 18 y mayor de 14 años, quedando en prisión preventiva.
6: En el Parlamento, la diputada Sandra Parisi ingresó un proyecto para declarar feriado el 17 de septiembre a nivel nacional y además pidió apoyo del gobierno para que se apruebe la iniciativa. Ornella Mellado nos trae todos los detalles.
7: La diputada del Partido de la Gente, Sandra Parisi, presentó un proyecto de ley para declarar feriado, solo por este año, el jueves 17 de septiembre, con el objetivo de extender la celebración de fiestas patrias. Sobre esta idea habla la diputada del PDG, Sandra Parisi.
11: Hemos ingresado el proyecto para que este 17 de septiembre sea feriado. Estoy segura de que nuestro gobierno, el presidente Kast, frente a todo su gobierno, todo su equipo, van a apoyar esta iniciativa y van a querer que haya un día más de celebración en este 18 de septiembre. Vamos, apoyemos este proyecto que sí se puede lograr.
7: Este año, el 18 y 19 de septiembre cae viernes y sábado, por lo que gran parte de los trabajadores tendrán solo un día libre durante esa semana para descansar. En la carta, la diputada enfatizó que la moción busca dinamizar el comercio regional y sectores como la gastronomía, la hotelería y las pymes. Además, según los fundamentos de la parlamentaria, la concentración de viajes en pocos días incrementa el peligro de accidentes viales. Ahora la diputada pidió el respaldo al gobierno para asegurar la aprobación del proyecto. De aprobarse, solo regirá para este año y no modificará el calendario de feriados permanentes.
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6: La PDI detuvo al administrador de un supermercado en Llolleo, acusado de violar y abusar sexualmente de una trabajadora. El sujeto pasó a control de detención en San Antonio tras denunciar las agresiones reiteradas.
0: La región de Tarapacá.
6: Un celular robado hallado en un colegio destapó abusos contra una menor en Alto Hospicio. La PDI detuvo a dos hombres, un docente y la expareja materna, por violación y estupro.
0: La región de Los Lagos.
6: La delegación presidencial enfocará su estrategia en campamentos tras sumar 19 detenidos vinculados al tren de Aragua. Las autoridades buscan intervenir asentamientos en Osorno para combatir bandas dedicadas al crimen organizado y narcotráfico.
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6: La alcaldesa de La Cruz, Filomena Navia, defendió sus dichos tras la filtración de una conversación sobre el hallazgo de plantas de marihuana. Durante un consejo municipal, cuestionó haber sido grabada sin consentimiento y generó polémica al compararlo con un abuso sexual infantil.
12: Es Juan Rolando que me vino a avisar de que estaba esa grabación. Yo llamé a Jorge esa noche y le dije, Jorge, ¿me grabaste? Y ahí él me dijo que Jessica le había dado la orden que me grabara. Qué triste es todo esto. Es como, se siente como cuando uno vivió un abuso sexual infantil, porque la mayoría de las mujeres hemos pasado por eso, se siente eso.
6: Navia defendió el tono y las expresiones utilizadas argumentando que se trataba de una conversación de confianza con un funcionario y que su manera de hablar responde a sus orígenes en el mundo rural. Además afirmó que sospechaba que estaba siendo grabada y sostuvo que la difusión del registro vulneró su confianza. La controversia aumentó luego que la jefa comunal comparara la experiencia de ser grabada sin consentimiento con vivir un abuso sexual infantil, declaración que generó cuestionamientos por la naturaleza de la comparación. La alcaldesa también reivindicó su trayectoria en la defensa de los derechos de las mujeres y aseguró que durante su gestión ha trabajado para enfrentar problemáticas relacionadas con las drogas, el crimen organizado y la corrupción.
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6: Un hombre de 48 años de nacionalidad egipcia fue asesinado a puñaladas en Coronel, esto tras descender de un auto en movimiento. La PDI e inspectores Seco investigan el homicidio ocurrido en el sector Huertos Familiares.
0: La región de O'Higgins.
6: Autoridades investigan la muerte de un menor en Rengo por posible contagio de virus Santa. La niña habría contraído la enfermedad en un campamento, pero autoridades aún no confirman el origen del contagio.
0: La región de la Araucanía.
6: Más de 700 estudiantes iniciaron en Temuco el mes de la educación técnico-profesional. Autoridades y gremios firmaron un compromiso para fortalecer la formación de talento técnico en la región.
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6: Un grupo de parlamentarios del Partido Nacional Libertario propuso suspender por 5 años la ley Carín, esto en el marco de las modificaciones que planea realizar el Ejecutivo a la norma. Frente a este escenario, la presidenta del Senado, Paulina Núñez, manifestó un rotundo rechazo a la idea. La propuesta de los y las parlamentarias apunta a detener la norma bajo el argumento de que existen falencias operativas, sobrecarga institucional y un mal uso en las denuncias sobre acoso laboral. Ante la posibilidad de pausa, la titular de la Cámara Alta cerró la puerta a respaldar la medida en el Congreso, señalando que no cuentan con su voto para suspender esta ley.
13: Ante la propuesta de algunos diputados, quiero ser tajante en lo siguiente. No estoy disponible para que se suspenda la ley Karen. Evidentemente, todos los gobiernos, cuando asumen, pueden revisar los reglamentos, perfeccionarlos, modificarlos, y es lo que también le corresponde al gobierno del presidente Kast. Pero eso no significa que haya que suspender la ley, porque no nos olvidemos que es una idea que democráticamente tuvo apoyo transversal, también hay que decirlo, mayoritario en el Congreso, y sin duda ha servido de protección para muchos trabajadores y trabajadoras.
6: Pese al reconocimiento generalizado sobre las dificultades procedimentales que ha presentado la implementación de la ley, la postura de la presidencia del Senado es clara frente al debate parlamentario. Con esto, cualquier intento por paralizar la legislación laboral enfrentará un complejo escenario legislativo en el Congreso.
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6: Camiones de más de 5 toneladas que transiten por el centro de Osorno arriesgan multas de hasta 5 UTM. La municipalidad reactivó la fiscalización de la norma para resguardar las calles. Eso es todo por el momento. Nos encontramos en la siguiente edición de Noticias.
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3: Hola, hola, ¿cómo están? Bienvenidos y bienvenidas. Estamos comenzando el clásico, el A Toda Marcha, en este día viernes 7 de agosto ya del 2026. Un programa que se viene con mucha buena música, una programación que estoy viendo por acá que se viene increíble. Así que la invitación para que te quedes con nosotros. 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Muy bien, junto a ellos estamos iniciando el clásico. Saludamos a todas las radios que ya comienzan a conectarse. Y así vamos a la música de inmediato en este día viernes, comienzo del fin de semana. Bienvenidos y bienvenidas.

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marcha. ¿Te sientes esclavo de tu celular? Pues sí, el celular es como tener algo ahí que está en cualquier parte, encima de la mesa, en tu bolsillo, debajo de tu almohada, en el velador. Consejos, 9 consejos que sí funcionan para acabar con la adicción digital. Vamos a hablar de este tema, pero yo creo que mañana también vamos a ahondar en este tema de pasar varias horas pegado al celular, que es una realidad cada vez más común para millones de personas alrededor del mundo, ¿ya? Así que no se sienta mal, sino que a eso le pasa a todos. Y es que el auge de los smartphones y las redes sociales han hecho que utilizar estos dispositivos sea una experiencia realmente adictiva, dice, ¿eh? A quienes, dándose cuenta de lo perjudicial que es esta actividad, deciden tomar acción para evitar caer en estos ciclos interminables de consumir contenido en línea. No obstante, muchas de estas medidas son inefectivas, lo que hace que la mayoría vuelva irremediablemente al punto de inicio. Claro, hay que encontrar un equilibrio, obviamente. El celular nos ha ayudado en muchísimas cosas para trabajar, para tener contacto, ¿no es cierto?, con nuestros seres queridos, en fin, para buscar información. Pero hay gente adicta al celular, eso es verdad. Oye, así es que mañana les voy a entregar estos 9 consejos para que se queden ahí en la sintonía, ¿eh? Claro, porque si tienen un celular y ustedes piensan que ya la adicción es muy, muy grande, no se pierdan el programa del día de mañana. Vamos a la música. Estamos aquí en El Clásico. Somos el A Toda Marcha.

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3: Así es, en el placer culpable escuchamos a Chayanne con Provócame.

0: ya.
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1: Muy bien, estamos aquí en el clásico. Somos el A Toda Marcha que te acompaña con mucha información. Recuerda, saludos para todas las radios que están conectadas a esta hora. Y bueno, vamos a seguir revisando por acá bastante información. Vamos a hablar de los gatos, porque más de la mitad de los hogares chilenos vive con un gatito. Las claves para cuidarlos y prevenir problemas de salud. Claro, como estamos en el mes de los gatos, y los gatos son ya parte de la familia, son considerados también animales independientes, los felinos requieren atención. Claro, su presencia en los hogares chilenos ha crecido y con ello también la preocupación por su bienestar. Según un estudio de Activa Research, el 57,3% de los hogares chilenos convive con al menos un gato, mientras que distintas estimaciones indican que el país ya supera los 5 millones de felinos domésticos, una realidad que refleja el lugar que han ganado dentro de las familias y una mayor preocupación por su bienestar. Claro, luego vamos a estar hablando de los cuidados que hay que tener con los gatitos, ¿no es cierto? A propósito que estamos en este mes de agosto, mes de los gatos. ¿Usted tiene a su gatito en la casa? ¿No le gustan los gatitos? ¿Le encantan los gatos? Ahí nos comenta. Amigos, amigas, vamos a continuar con la música. Luego seguimos hablando de los gatitos en este mes de los gatos.

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1: Vamos a revisar lo que pasó un día como hoy, 7 de agosto. Bueno, en 1911, su primer una institución de la mayor importancia en el área de la salud se funda hoy en Santiago, la Asistencia Pública, con la especial colaboración del entonces presidente de la República, don Ramón Barros Luco. En 1852 se funda en Santiago el periódico El Monitor de las Escuelas Primarias. Primero en Sudamérica lo fundó don Domingo Faustino Sarmiento.

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1: Y dato que te puede servir porque este viernes 7 de agosto finalizan las postulaciones al subsidio de arriendo, un beneficio que otorga el Ministerio de Vivienda y Urbanismo y que entrega una serie de ayudas a las personas que lo reciben. Y corresponde a un beneficio que se entrega a las familias que necesiten apoyo para pagar el arriendo de una vivienda. Las familias beneficiadas recibirán un subsidio total de 170 UF hasta el 6 de agosto, cerca de 6.943.000 pesos. La ayuda es entregada de manera mensual, dice, y está dirigido a las familias que buscan una solución habitacional, permitiéndoles utilizar el beneficio durante un periodo máximo de 8 años desde su adjudicación. El llamado de las autoridades es que las familias que cumplan con los requisitos no dejen pasar esta oportunidad y puedan acceder a la ayuda económica, ¿ya? Luego vamos a hablar de los requisitos para postular a este subsidio de arriendo que termina hoy el plazo, ¿eh? Muy bien, vamos a más canciones aquí en El Clásico. Te acompañamos en el A Toda Marcha.

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1: Estábamos hablando de postular al subsidio de arriendo, según detallan en el sitio web del beneficio, ¿no es cierto?, de la página del Mimbu. Los requisitos son los siguientes: tener al menos 18 años, contar con cédula de identidad vigente. Las personas extranjeras deben presentar cédula de identidad para extranjeros, postular al menos con su cónyuge, conviviente civil, conviviente o hijo. Las personas que tengan más de 60 años al momento de postular no necesitan contar con núcleo familiar. Pertenecer al 70% del registro social de hogares, acreditar un ahorro mínimo exigido para la postulación, contar con un núcleo familiar salvo las excepciones establecidas por el Mimbu. Claro, para postular al beneficio deberán seguir los siguientes pasos: abrir una cuenta de ahorro para la vivienda, depositar en ella su ahorro, informarse y solicitar orientación sobre este programa habitacional y consultar por las fechas de postulación. Así es que, claro, dice que cabe recordar que el trámite de postulación se puede realizar a través de internet y para esto es necesario contar con clave única, ¿verdad? Como siempre, para hacer estos trámites. Ahí está parte de la información para que puedas postular. Hay plazo hasta el día de hoy para hacer esta postulación al subsidio de arriendo. Ya, vamos con más canciones. Seguimos avanzando aquí en el clásico La Toda Marcha.

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1: Claro que sí, recordar que un día como hoy en la historia de la música pop, Queen presentó Under Pressure, su colaboración junto a David Bowie, que se convirtió en uno de los éxitos más grandes del grupo, liderado por Freddie Mercury, y en una de las colaboraciones más emblemáticas de la historia de la música. Pero aunque el resultado que conocemos fue un total acierto, la realidad es que el proceso de creación no fue tan sencillo. Hubo bastantes problemas. En una entrevista con el programa radial Classic Rock Night, el 7 de agosto, Brian May contó el detrás de bambalinas del nacimiento de este hit y le reveló al conductor de ese programa, Joe Benson, cómo fue la complicada grabación de la banda junto a Bowie. Así es, no fue fácil grabar ese éxito, pero bueno, todo el sacrificio valió la pena. Vamos a escuchar a Queen con Under Pressure.

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2: Claro, te voy a contar que un día como hoy, 7 de agosto, nace Bruce Dickinson en Nottingham, en el Reino Unido. Es cantante, también compositor de Iron Maiden. Antes estuvo en el grupo Samson. También ha grabado como solista. Practica la esgrima, es piloto de aviación y ha publicado varias novelas. ¿Ah? ¿Qué tal? Claro, el vocalista de Iron Maiden. Lo vamos a escuchar justamente aquí en el clásico con su trabajo junto a Iron Maiden. Felicidades, feliz cumpleaños, Bruce Dickinson. ¡Cara!

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2: Dos canciones que vamos a disfrutar a esta hora junto al cantante Jim Cross, aquí en El Clásico.

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1: Muy bien, estamos de regreso. Oye, eso de pasar agosto, ¿será mito o realidad? ¿De dónde viene esto de pasar agosto? Claro, un geriatra explica el dicho y brinda consejos para los adultos mayores. Atención, ¿eh? Bueno, la común expresión de pasar agosto tiene un trasfondo. Esta alusión dice a cuando los adultos mayores logran pasar sin mayor novedad el frío invierno. Claro, en una conversación, Rubén Alvarado, geriatra de Integra Médica, explicó que este dicho viene desde la época de la colonia. Agosto, al ser prácticamente la señalización del invierno, era el periodo en que se cambiaba de estación. Claro, y por ello se trataba del periodo en que se daban por pasadas las complicaciones producidas habitualmente durante los meses de invierno, sobre todo las infecciones respiratorias, detalla el doctor. Así que tiene que ver un poco con eso. De hecho, de acuerdo a estadísticas del Instituto Nacional de Estadísticas, en los meses de invierno es cuando más se mueren los adultos mayores, habitualmente junio, julio y agosto, agrega el experto. Claro, porque hay más frío, ¿no es cierto? Y todo aquello, las enfermedades respiratorias, en fin. Luego vamos a entregar algunos consejos, ¿eh?, para el cuidado de los adultos mayores para que puedan pasar agosto. Vamos con la música. Estamos aquí en el clásico de la Toda Marcha.

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0: Muy bien, ya estamos terminando el programa de este día viernes 7 de agosto del 2026. 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Muy bien, a todas las radios que se conectaron también en el día de hoy, saludos a ustedes, que tengan bonito fin de semana. A disfrutar, y nos encontramos, Dios mediante, el próximo día lunes en otro clásico de La Toda Marcha. Que estén muy bien. Chau, chau.
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1: Un número uno en la historia. El 10 de febrero de 1990 llega al número uno del Hot 100 Billboard Paula Abdul y The Wild Pearl con la canción A Positive Attract.

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0: Dios lo bendiga. Buenas noches.
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1: Son las 6:55.
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6: El 31 de agosto vence el plazo para pagar la segunda cuota del permiso de circulación. No hacerlo genera la condición de moroso, recargos por intereses e índice de precios al consumidor del 1,5%, además de arriesgar multas e imprevistos al circular. Informes coordinados por el FBI revelaron que Lionel Messi y Cristiano Ronaldo sufrieron graves amenazas de bomba y acoso durante el Mundial 2026. Messi concentró las principales alertas violentas de explosivos, mientras que el portugués enfrentó constantes episodios de persecución. El Ministerio de Salud reveló la evaluación de gestión de 62 hospitales públicos. Destacan con el mayor cumplimiento la Posta Central y el Instituto de Neurocirugía, mientras que en los últimos lugares figuran el Hospital San Juan de Dios de la Serena y el San Borja Arriarán.
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un número uno en la historia. Cuatro semanas en el número uno de la Hot 100 Billboard. Entre julio y agosto de 1988, Steve Winwood con Roll With It.

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1: Son las 7 con 25 minutos.
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1: Son las 7:56.
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7: Hola, ¿cómo están? Soy María Belén Araya y les doy la bienvenida a este informe de noticias donde hablaremos respecto a la alerta creada por UNICEF por brechas en educación, pobreza y violencia que afectan a la niñez en Chile. Hablaremos además de la incautación de 2,1 toneladas de marihuana en operativos desde Antofagasta hasta Santiago. Se acercan las fiestas patrias y con ello el aumento de robo de ganado. Piden al Ejecutivo coordinar acciones para evitar abigeato.
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7: En el marco del Día de la Niñez, UNICEF alertó sobre las brechas que persisten en Chile. Uno de cada 4 menores vive en situación de pobreza y solo el 25% de los adolescentes de menores ingresos alcanza aprendizajes básicos en lectura y matemáticas. El informe lo trae Javier Vera.
8: En el marco de la conmemoración del Día de la Niñez, la UNICEF, en conjunto con el Estado chileno, presentaron oficialmente La Promesa, una campaña que visibiliza los desafíos urgentes que impactan hoy a la infancia y la adolescencia chilena. En detalle, la organización realizó un recorrido histórico en los hitos fundamentales para la salud pública y la protección social chilena, siendo la producción nacional de penicilina y entrega de leche escolar en la década de 1950, además de la ratificación de la Convención de los Derechos del Niño en agosto de 1990. Actualmente las cifras entregadas por la UNICEF son alarmantes. Uno de cada 4 niños, niñas y adolescentes en Chile viven en situación de pobreza. Además, el 67% de los pertenecientes a hogares de mayores ingresos alcanzan competencias básicas de lectura, pero la cifra cae drásticamente al 25% en hogares de bajos recursos. Durante el mes de agosto se desarrollará una agenda de encuentros con la sociedad civil, la academia, el sector privado y grupos de niños y adolescentes. Esto con el enfoque de desplegar la campaña La Promesa, centrada en el vínculo intergeneracional y visibilizar los desafíos urgentes para esta etapa de la vida.
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7: Informes advierten que el 86% de las playas chilenas presentan algún grado de erosión y cerca de 80 podrían desaparecer en los próximos años. Sobre esto habló Catalina Aguirre, investigadora del Centro de Ciencia del Clima y la Resiliencia, en el programa Regiones al Aire. Auri Morales nos cuenta más detalles.
6: La reciente pérdida de 67.000 metros cúbicos de arena en Playa Portales después del sistema frontal ha reflejado una erosión acelerada que amenaza el 86% de los litorales del país. Este fenómeno significa que balnearios emblemáticos están perdiendo su ancho histórico a un rápido ritmo, sumando el riesgo en que se encuentran construcciones en primera línea, como muelles y la urbanización de casas, tiendas, entre otras. Este fenómeno afecta principalmente comunas como Concón, Reñaca, Algarrobo y Pichilemu. Catalina Aguirre, investigadora del Centro de Ciencia del Clima y Resiliencia, explica qué está sucediendo.
9: Metros de playa arenosa. Ya, y eso es, por una parte, por el aumento del nivel del mar, que es un efecto lento, ya, eso lo vamos a ir viendo lentamente a medida que pasan los años, y están estos eventos extremos, como los que vimos, ¿no es cierto?, las semanas anteriores, los eventos de temporal, de marejadas intensas, y que ellos logran erosionar la playa muy rápidamente. Es que es muy habitual que, digamos, durante el invierno tengamos estos procesos de erosión y que muchas veces durante el verano las playas se puedan recuperar.
6: Las comunidades científicas, lideradas por organizaciones como el Observatorio de la Costa, exigen a las autoridades la pronta implementación de una ley de costa que impulse una gestión integrada y planificada del litoral. Esto debe traducirse en la prohibición de obras inmobiliarias invasivas en zonas frágiles, la protección de los apostes de arena desde las cuencas fluviales y el diseño de planes de adaptación que frenen el retroceso antes de que exista daño en las infraestructuras públicas.
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7: Publican el libro Manuel Farías Rojo, Minutero, obra que rescata el patrimonio visual y más de 8.000 fotografías históricas capturadas por el último fotógrafo de Cajón de Calama.
10: La región de la Araucanía.
7: El Tribunal Oral en lo Penal de Cañete condenó a 15 años de cárcel al exalcalde de Renaico, Juan Carlos Reinao, por delitos de estupro, abuso sexual y aborto cometidos contra dos víctimas durante su gestión edilicia.
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7: La Fiscalía de Antofagasta y Carabineros incautaron 2,1 toneladas de marihuana valoradas en 24.000 millones de pesos. Tras un seguimiento de 1.400 kilómetros, se detuvo a 10 personas en Lampa y San Bernardo. De todo esto nos da cuenta Ornella Mellado en el siguiente informe.
11: Hola, ¿qué tal? Sí, tras investigaciones lideradas por la Fiscalía Regional Antofagasta y Carabineros, permitieron la incautación de 2,1 toneladas de marihuana y la detención de 10 personas. Los operativos, que contaron con el despliegue del OS-7, implicaron un seguimiento de más de 1.400 kilómetros desde la zona norte hasta la región metropolitana. Las detenciones se concretaron en las comunas de Lampa y San Bernardo, donde se interceptaron dos camiones que transportaban la droga oculta en sus estructuras. Entre los imputados figuran 6 ciudadanos colombianos y 4 chilenos, quienes integraban las estructuras encargadas del traslado y la recepción del cargamento. El fiscal regional de Antofagasta, Juan Castro Vecchios, se refirió al respecto.
12: El apoyo y el trabajo integrado con todas las secciones OS-7 del norte y, por cierto, con el departamento OS-7 de Santiago, que fue en definitiva el que también permite que estos procedimientos extremadamente complejos, donde, como mencionaba el general, se tienen que hacer seguimientos respecto de personas que no saben que están siendo vigilados, tienen que pasar desapercibidos durante un tramo de 1.400 kilómetros.
11: El cargamento de marihuana incautado fue evaluado en más de 24.000 millones de pesos. Estas acciones forman parte de la estrategia institucional orientada a desarticular de manera integral los flujos y rutas de transporte de las organizaciones criminales en el territorio nacional. Todos los detenidos fueron formalizados ante el Juzgado de Garantía de Antofagasta por el delito de tráfico de drogas. El tribunal decretó la medida cautelar de prisión preventiva para la totalidad de los imputados y fijó un plazo de 100 días para el desarrollo de la investigación.
7: El El diputado Mauro González solicitó al gobierno reforzar la prevención del delito de abigeato previo a fiestas patrias. Tras reunirse con Prevención del Delito, pidió mayor coordinación con el SAG y policías. El informe es de Carlos Maturana.
13: A pocas semanas del inicio de las celebraciones de Fiestas Patrias, el diputado Mauro González se reunió con el subsecretario de Prevención del Delito, Gonzalo Guerrero, para exigir un plan contra el abigeato que proteja a los productores rurales ante el previsible aumento de este delito. El parlamentario entregó un oficio dirigido al gobierno y al SAG para requerir medidas preventivas y fiscalizaciones, señalando también que se solicitó al gobierno que tome medidas de prevención, medidas operativas y medidas de coordinación para evitar este delito. Escuchemos al diputado Mauro González.
14: Aumentan lo que es el robo de animales, el delito de abigeato. Por eso nos hemos reunido con el subsecretario de Prevención del Delito para solicitar al gobierno medidas de prevención, de coordinación, medidas operativas para estar preparado, para prevenir, para resguardar y proteger a nuestro campo, al mundo rural, a los agricultores. Es fundamental porque este robo aumenta, especialmente en los sectores rurales.
13: Además, el legislador llamó a no comprar carne informal por riesgos de salud pública, mientras que el subsecretario Guerrero se comprometió a responder formalmente detallando los programas vigentes para resguardar los campos. De CRN recalcaron en la urgencia de anticipar la acción estatal con más presencia policial, controles carreteros y coordinación entre las policías, la fiscalía y el SAC, y así desarticular bandas y proteger a los pequeños ganaderos.
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5: la región de Valparaíso.
13: Autoridades alertaron por un presunto vertido de aguas servidas en la playa Las Ventanas. La diputada Kiara Barquiesi solicitó fiscalización sanitaria tras denuncias del municipio y pescadores locales, quienes advierten una descarga permanente al mar que podría afectar recursos marinos y la salud de la comunidad.
5: La región de Arica y Parinacota.
13: Las universidades de Arica registraron un alto nivel de postulaciones para el proceso 2026. En la Universidad de Tarapacá, Ingenierías y Psicología lideraron la demanda con más de 4.900 postulaciones efectivas y un aumento del puntaje de corte en más del 50% de las carreras.
5: La región de los lagos.
13: Autoridades regionales y Empormont presentaron en Castro el proyecto Centro Logístico y Extraportuario para Chiloé. La iniciativa considera un terreno fiscal en Dalcahue y busca ordenar la carga, mejorar la conectividad y proyectar el desarrollo logístico del archipiélago a largo plazo.
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7: El abogado Luis Mariano Rendón denunció ante Contraloría al presidente José Antonio Kast por una eventual infracción al principio de probidad. El jurista afirma que el mandatario falseó datos asociados a robos violentos. Carlos Maturana con el informe.
13: El abogado Luis Mariano Rendón denunció ante la Contraloría al presidente José Antonio Kast por una eventual infracción al principio de probidad. El jurista cuestiona que el mandatario afirmara que hubo 218.000 robos violentos en 2025, cifra superior a los registros oficiales citados. La presentación apunta a una afirmación realizada por Kast durante su cadena nacional el 5 de agosto, cuando aseguró que su gobierno recibió un país que registró 218.000 robos violentos durante 2025 en el marco del anuncio de su agenda contra el crimen organizado y el terrorismo.
15: El presidente de la República en su última cadena nacional ha entregado información falsa respecto del número de robos con violencia que ha sufrido la población durante el año pasado. Ha magnificado esta cifra en más de 3 veces. Esto no es nada inocente. Este falseamiento de la realidad recién pasada tiene como objetivo magnificar a su vez los avances que pudiese tener este gobierno. Eso es engañar a la ciudadanía. Se está haciendo con recursos públicos a través de una cadena nacional.
13: Según los antecedentes incluidos en la denuncia, los registros del Centro de Estudios y Análisis del Delito contabilizan 61.575 robos con violencia o intimidación y 8.202 robos violentos de vehículos motorizados, totalizando 69.777 casos. Incluso incorporando los robos por sorpresa, la cifra alcanzaría 109.419 casos, mucho menos que los 218.000 robos comentados por el presidente. Rendón sostiene que no se trataría simplemente de un error, argumentando que la cifra quedó consignada además en información oficial de Presidencia y habría permitido, según el jurista, presentar un escenario de seguridad más grave al inicio de la actual administración y dimensionar de manera más favorable los avances atribuidos por el Ejecutivo. El abogado solicitó que la Contraloría General de la República requiera antecedentes a la Subsecretaría de Prevención del Delito y al Centro de Estudios y Análisis del Delito, contraste las cifras y determine si existió una eventual vulneración al principio de probidad. Hasta ahora, Contraloría no se ha pronunciado sobre el fondo de la presentación.
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5: la Región de los Lagos.
7: Dos deportistas de la provincia de Osorno clasificaron al Campeonato Nacional de Tenis de Mesa Escolar Sub-14 tras destacar en la regional. Tomás Mosqueira de Osorno fue campeón en varones y Valentina Etzenleiner logró el segundo lugar.
5: La Región del Ñuble.
7: La Municipalidad de Chillán confirmó la parrilla de la Fiesta de la Longaniza 2026, evento que se realizará este fin de semana en la Plaza de Armas, con shows de La Mosca, Claudio Nerea y la tradicional repartición de 5.000 choripanes.
5: La Región de Antofagasta.
7: Una persecución policial en la ruta B24 terminó con un adolescente de 16 años detenido y dos carabineros lesionados tras chocar una patrulla. El joven conducía una camioneta robada desde Tocopilla hacia María Elena.
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7: Científicos chilenos lograron completar por primera vez el mapa genético del clavelito antártico, una pequeña planta de flores blancas o amarillas que sobrevive en uno de los ambientes más extremos del planeta, enfrentando bajas temperaturas, radiación ultravioleta, sequía y constantes ciclos de congelamiento y deshielo. Esta especie es una de las dos únicas plantas nativas de la Antártica que cuentan con un sistema interno para transportar agua y nutrientes. Hasta ahora, los investigadores conocían solamente algunas partes de su ADN, pero consideraron ordenar prácticamente todo su material genético. El resultado fue bautizado como Polarix. Esta nueva herramienta permitirá estudiar qué características de su ADN explican su capacidad para resistir las duras condiciones del continente antártico. El estudio fue publicado en la revista científica Genome Biology and Evolution y estuvo liderado por el doctor Eduardo Castro de la Universidad de Talca, quien explicó la importancia de conocer el funcionamiento genético de esta particular planta.
16: Lo que tenemos ahora es un mapa genético, pero de alta resolución, que tiene resolución espacial a nivel de cromosoma, y que nos permite entender y comenzar a estudiar en detalle cómo realmente el genoma de una planta extrema, extremófila, es capaz de regularse y de producir un fenotipo, que es decir, una plantita que puede crecer en el desierto más grande del mundo, ¿verdad? En escasez de agua, en escasez de luz por gran parte del año, ¿verdad? Sepultada en nieve, y con grandes cantidades de radiación ultravioleta.
7: La investigación continuará comparando ejemplares desde Cabo de Hornos hasta la Antártica. Los científicos buscan responder cómo el clavelito logró llegar al continente blanco y adaptarse a un ambiente marcado por condiciones que generan un fuerte estrés para los seres vivos.
16: Tiene que ver con especies reactivas de oxígeno, tiene que ver con atenuar el efecto de la radiación ultravioleta, tiene que ver con la síntesis de moléculas que van a ser capaces de mantener a la planta en un estado de no congelación, incluso en condiciones bajo cero.
7: Comprender estos mecanismos podría entregar conocimientos útiles para otras especies. A mediano plazo, los investigadores esperan que el estudio de esta resistencia contribuya al desarrollo de cultivos capaces de enfrentar mejor condiciones extremas asociadas al cambio climático.
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5: la Región de la Araucanía.
7: La Municipalidad de Loncoche presentó una denuncia ante la Fiscalía tras registrarse actos de vandalismo que destruyeron 14 nichos en el cementerio municipal, hecho que fueron grabados por las cámaras de seguridad del recinto. Y hasta acá dejamos el resumen informativo. Nos volvemos a encontrar en una próxima edición. Que estén muy bien.
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1: Son las 8 con 29 minutos.
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1: Son las 8:58.
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10: La Armada, Aduanas y la Policía de Investigaciones incautaron un yate británico en Puerto Natales por ofrecer servicios turísticos de forma ilegal bajo régimen de admisión temporal. Además, dos tripulantes extranjeros fueron denunciados por realizar labores remuneradas sin autorización. Laboratorio Chile tramita ante el Instituto de Salud Pública el registro de Selfix, una semaglutida inyectable para la obesidad y diabetes tipo 2. Proyectan que costará menos de la mitad que fármacos como Ozempic o Mounjaro, aunque su autorización aún continúa en evaluación. El Banco Central de Chile desarrolla un sistema de pagos instantáneos inspirado en el Pix brasileño para simplificar compras mediante código QR o alias, sin ingresar datos bancarios. La iniciativa privada busca reducir costos a los comercios y disminuir el uso de efectivo.
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11: Hola, ¿qué tal? Soy Aurí Morales y les damos la bienvenida a esta nueva edición de entrevistas aquí en Radios Regionales. Partimos junto a Valentina Nieto.
12: Hola, ¿cómo están? Bienvenidos a una nueva edición de Entrevistas CNN. Soy Valentina Nieto y los voy a estar acompañando en este programa, en donde estaremos dedicándonos a hablar sobre la infancia y particularmente de lo que ocurre en el aparato estatal con Mejor Niñez y también de propuestas que han nacido de algunas organizaciones. En esta ocasión estamos en contacto con Osvaldo Salazar, director nacional de Aldeas Infantiles SOS Chile, que tienen una campaña muy importante y muy bonita para este año 2026. Osvaldo, le doy la bienvenida. Muchas gracias por estar con Entrevistas CNN. ¿Cómo está?
13: Muy bien, Valentina, y muchas gracias por la invitación a dar a conocer un poco cuál es nuestra iniciativa respecto a promocionar la aldea infantil y también la causa de la niñez aquí en Chile, desde una perspectiva diferente.
12: Sí, ustedes llevan mucho tiempo, más de 60 años en este proyecto, pero este año 2026 tienen la colecta Dona Futuro, colecta 2026. Cuéntenos un poco de qué trata esto, en qué consiste y también cómo las personas se pueden hacer parte, porque hay una convocatoria que está abierta para todo el público.
13: Sí, para nosotros es importante la participación de la ciudadanía. De una forma diferente, no solamente pensando en el aporte monetario, sino que también que nos donen parte de su tiempo para promocionar la causa de la niñez acá en Chile. Particularmente nos interesa gente que nos done tiempo de manera voluntaria, de manera digital, así como también un voluntariado de carácter presencial. Creemos que es fundamental involucrar a la sociedad civil en estas causas. No es solamente una cuestión de Estado, también es una cuestión de la ciudadanía, ¿cierto?, de hacerse parte de esto, de mejorar el estándar y la dignidad con la que son atendidos los niños de Chile.
12: Bueno, usted hablaba de que está por un lado el aporte monetario que podemos realizar todos, ¿no? Ahí lo estábamos viendo en nuestra pantalla, entrar directamente al sitio web, porque hay también una campaña que es presencial y otra online. Pero precisamente respecto a esto, al llamado al voluntariado, también hay voluntarios online y presenciales, ¿no? Entiendo que tienen campañas tanto para quienes están más bien digitalizados y para quienes también están ahí en las calles.
13: Sí, tenemos estas dos modalidades. Una que parte que el voluntariado digital a partir del 31 de julio hasta el 15 de agosto. Y otra que más que nada está orientado a apoyar la difusión de la campaña, ya sea a través de las redes sociales, así como de los canales digitales. Y también tenemos un voluntariado presencial que es en específico el 14 y 15 de agosto, donde efectivamente la gente, nuestros amigos, nuestros voluntarios, nuestros socios, ¿cierto?, salen a las calles a captar recursos y también captar nuevos amigos en esta causa.
12: Perfecto. La invitación, me imagino, a que todos quienes les interese este tema puedan formar parte de este proyecto y de esta colecta tan importante en este año 2026. Pero hablemos también de lo que es Aldeas Infantiles SOS Chile, porque ya lo habíamos estado diciendo al principio, llevan más de 60 años, 61 años con este proyecto. ¿En qué consiste lo que ustedes realizan? Y para explicarle también a la gente, ¿en qué se materializa el dinero que donan a esta agrupación?
13: Sí, bueno, nosotros llevamos 61 años acá en Chile, ¿cierto?, con diferentes programas, diferentes modalidades programáticas en las cuales asistimos a la niñez del país, ya sea en casas de acogimiento residencial, donde los niños viven ahí porque pierden el cuidado temporal de su familia, así como también a través de proyectos ambulatorios, en los cuales nosotros tratamos de llegar antes de que el niño pierda el cuidado de su familia, ¿ya? Y en ese sentido son están orientados a la prevención de las vulneraciones de derechos de los niños, ¿cierto? Y instalar capacidades en las familias para que puedan hacerse cargo de manera responsable de sus hijos e hijas, ya que están bajo su responsabilidad. En estos 61 años nosotros hemos atendido alrededor de o más de 37.000 niños, ¿ya? De los cuales más o menos el 80%, y lo podemos decir con cierta gratificación y satisfacción, el 80% de esos niños que han egresado de aldea infantil en diferentes modalidades, al día de hoy son capaces de hacerse cargo de sus hijos sin vulnerar sus derechos. Y claro, yo creo que ese es un legado importante para la humanidad, así como también para la sociedad chilena, en términos de que hay personas que pueden dignificar su vida, pero también pueden proyectarse en su vida de manera con satisfacción y también generando espacios protectores para sus hijos que están bajo su cuidado en el día de hoy.
12: Claro, cortar la cadena de las vulneraciones que muchas veces se perpetúa y pasa de una generación en generación. Y yo quería también preguntarle sobre eso, sobre lo que han visto, usted ya lo adelantaba un poco en estos 61 años, y sobre todo con el hito del cambio del Sename a la mejor niñez, ¿no? En 2021, ¿cómo cambió el sistema y qué desafíos persisten aun cuando se ha mejorado mucho en estos años desde que se implementó este nuevo sistema de cuidado para los menores de edad en nuestro país?
13: Sí, bueno, desde el tiempo que llegó al de infantiles, uno tiene que reconocer que había un esfuerzo del Estado chileno colocando a la niñez dentro del foco de sus causas principales, ya, o de atención principal, pasando por el CONAMI y posteriormente por el CENAME, que cumplieron un ciclo y que lamentablemente hay algunas experiencias que son tristes de recordar, pero totalmente, en definitiva también dejaron un legado importante de atención en la niñez. Y ahora con el Servicio de Protección Especializado, también un avance significativo en mejorar y profesionalizar la asistencia de la niñez aquí en Chile. Sin embargo, todavía nos queda una brecha re importante que de ir subsanando, porque todo este dispositivo, toda esta estructura de Estado es insuficiente para atender la magnitud de la situación y de la necesidad que hay en la niñez. Solamente en el año 2025 había más de 41.000 niños en lista de espera, ¿cierto? Ya sea para atención ambulatoria o de otra índole. A pesar de que Chile ha reducido su tasa de natalidad, ¿cierto? Increíblemente la situación de vulneración se ha multiplicado de manera exponencial y requiere un Estado mucho más fuerte, pero también requiere organismos de la sociedad civil, fundaciones o corporaciones que se plieguen a esta causa, pero que también hagan su aporte, que no sean solo administradores de los recursos del Estado, sino que también hagan su propio aporte. Y nosotros lo estamos haciendo a través de la invitación que hacemos a diferentes socios, amigos, ¿ya? Y a la ciudadanía para que apoye al Día Infantil, y con eso hacemos un aporte a las políticas de Estado en materia de la niñez.
12: Bueno, y por eso es tan importante contar también con estas instancias. Si bien el Estado tiene la responsabilidad principal de atender este problema, también lo que puedan hacer las organizaciones civiles, como decía usted, es muy relevante. Y en ese sentido, me quería detener en la cifra que usted daba, estos más de 41.000 niños que están a la espera de poder ser atendidos en estos programas de Mejor Niñez. A propósito de eso, ¿cuál es la importancia de la atención temprana? Y también lo que pasa en la adolescencia, porque en muchas ocasiones se cree que una vez que el niño pasa a ser adolescente o empieza otra etapa de su vida, ya no hay mucho que hacer en cuanto a las intervenciones. Hay una creencia popular respecto a eso. Para ustedes, el análisis que puedan hacer, ¿cuál es la importancia de poder atender ya sea a los niños de manera temprana, pero también el trabajo que se puede hacer con estos adolescentes que están insertos en situaciones de vulnerabilidad?
13: Sí, mira, la experiencia de Aldea Infantil se creó en el año 1949, después de la Segunda Guerra Mundial, y se especializó en el tema residencial, o sea, que niños que habían perdido el cuidado de sus padres de manera permanente o transitoria, ¿ya? Pero eso también nos ayudó a aprender de que muchas de esas causas que son trágicas, traumáticas para la vida de cualquier ser, ya se podían haber prevenido si hubiésemos llegado con antelación ya en la génesis de las vulneraciones. Para mí es fundamental, ¿cómo se llama? Y es donde se tienen que colocar las fichas. Incluso sale mucho, mucho más barato que atender un niño en sistemas residenciales. ¿Ya? En el ámbito ambulatorio tú puedes llegar, instalar capacidad en la familia, buscar referentes afectivos que puedan restituir derechos, otorgar protección y cuidado a los niños y prevenir que ellos en el futuro puedan perder de manera definitiva o incluso temporal el cuidado de su familia o de su persona significativa. No hay nada más terrible en la vida de un ser humano de perder aquellas familias con las cuales tienen los mayores y los más importantes vínculos, ¿ya? Y sobre los cuales tú depositas tu proyección de futuro. Entonces, no me cabe duda que si nosotros invertimos con antelación, ¿ya? En prevención, en instalar capacidad de apoyar a las familias antes, yo creo que podemos prevenir muchos de los problemas que tienen que vivir los niños en el futuro, incluso el impacto que tiene el la paz ciudadana, ¿cierto? El hecho de no haber intervenido con prontitud en situaciones que amedrentan o vulneran los derechos de la niñez del país.
12: Completamente de acuerdo con esa importancia, ¿no?, que tiene poder atender esta situación. Ya para ir cerrando, Osvaldo, queríamos volver al tema de esta colecta, hacer la invitación a todos quienes puedan estarnos viendo a través de la pantalla de CNN Chile a participar, ya sea a través de la donación, pero también del voluntariado, para que podamos recordarle a la gente las fechas y también cómo pueden hacerse parte de esta campaña.
13: Sí, Valentina, mira, reitero, como sabes, hay dos formas de participar. Una es a través del voluntariado digital, que se extiende del 31 de julio al 15 de agosto, que consiste básicamente en apoyar la difusión de la campaña a través de las redes sociales y canales digitales, y también a través del voluntariado presencial, que esto ya es trabajar en la calle con un tarrito, ¿cierto?, captando recursos entre el 14 y 15 de agosto, en diferentes puntos del país, porque nosotros tenemos presencia desde Arica hasta Chiloé. Y adicionalmente, y para finalizar, yo quiero plantear por qué apoyar a Aldea, ¿ya? Porque justamente Aldea es parte del Estado, así como todos los ciudadanos somos parte del Estado, y creemos que no solamente administramos los recursos del Estado, sino que también nosotros aportamos más del 50% de lo que cuesta un niño en el sistema de asistencia que entrega Aldea Infantil, lo aporta la propia organización, y ese aporte de la propia organización es el que nos entregan los socios, amigos, simpatizantes de Aldea Infantil SOS. Nosotros mejoramos las políticas del Estado, ¿ya? Y para eso invitamos a la ciudadanía que nos ayuden a mejorar las políticas del Estado para brindar una asistencia mucho más de calidad y con mayor estándar para la niñez de nuestro país.
12: Muy necesario, y ahí el llamado entonces. Estamos hablando con Osvaldo Salazar, director nacional de Aldeas Infantiles SOS Chile. Le quiero agradecer por conversar con Entrevista CNN respecto a este tema tan importante, porque bueno, la infancia son los cimientos del futuro, así que es muy muy importante atender este problema. Que esté muy bien, muchas gracias.
13: Muchas gracias, Valentina.
12: Chao. Chao. Bueno, y con este tema, con esta reflexión y también con la invitación a hacerse parte de esta campaña, nos despedimos en esta edición de Entrevistas CNN. Muchas gracias. Continúen la compañía de CNN Chile y nos reencontramos pronto. Que estén muy bien.
11: Continuamos ahora con María Luisa Carrión, quien nos trae un interesante tema.
14: Hola, ¿cómo están? Bienvenidos a este espacio de conversación en CNN Chile, Entrevistas CNN. En esta oportunidad vamos a conversar sobre un tema del que habitualmente no se habla mucho, pero que es profundamente necesario: el duelo. A propósito del libro que está sobre la mesa de trabajo de la redacción de CNN Chile, El duelo duele, reconstruir la vida tras la pérdida. Este libro no pretende ser un manual de cómo enfrentar la pérdida de un ser querido, sino más bien un acompañamiento. Un acompañamiento para aquellas personas que han perdido un ser querido, a quienes transitan por el duelo, y también un acompañamiento a quienes acompañan a una persona que ha perdido a un ser querido. Para eso vamos a conversar, por supuesto, con su autora, con Camila Bascú. Ella es psicóloga clínica especializada en duelo y en trauma, con quien vamos a estar conversando entonces acerca de este libro. Camila, muchas gracias por conversar con Entrevistas CNN Chile.
15: Muchas gracias a ti, María Luisa, por la invitación. Encantada de poder estar aquí, ahí hablando contigo. Sé que leyeron mi libro también, así que te agradezco por eso y por la invitación.
14: Ya lo decía, muchas veces no se habla de este tema, a veces se prefiere mantener allí bajo la alfombra, no hacer aflorar las emociones, mejor no molestemos a esa persona que está allí sufriendo un duelo, pero es necesario a veces también conversar sobre estos temas, y allí está entonces tu libro, El duelo duele, y especialmente para aquellas personas que transitan el duelo. Lo primero que quisiera preguntarte es, ¿cómo planteas tú el duelo? Porque el libro habla de algo que es un movimiento continuo, no es algo lineal, no son estas etapas que en un principio se plantean. Que era el duelo, no es algo que es igual para todos, sino que es un movimiento, es un continuo que va atravesando una persona que está precisamente viviendo la pérdida de un ser querido. ¿Cuál es la tesis, o cómo, de dónde se plantea o de dónde comienza el libro El duelo duele?
15: Bien, mira, el duelo, claro, es la idea de poder entender el duelo como un proceso que es activo y que es una respuesta natural, humana, frente a una pérdida y frente, en el fondo, a haber perdido ese vínculo con la persona, ya sea porque la persona falleció o porque se termina una relación, porque hay un cambio muy grande, etc. Entonces, es una respuesta muy humana y natural que ocurre frente a este quiebre en el vínculo. Y cuando hablamos del duelo por muerte, tiene que ver cuando hay alguien que fallece, y cómo yo me voy adaptando a la realidad sin mi ser querido que ya no está. Y como bien decías ahí, claro, ya no, antes se hablaba de las etapas o que era un proceso lineal, ¿cierto? Que uno pasaba por primero la negación, ¿cierto? La depresión, negociación, bueno, habían como distintas etapas. Claro. La verdad es que hoy en día se está hablando del duelo mucho más como un proceso que es algo activo, donde uno va atravesando este proceso de manera muy única y muy personal, y que es como este continuo, donde uno está conectado por una parte con la pérdida y con todo lo que me conectaba también con mi ser querido que ya no está, y por otra parte conectando con también la vida cotidiana, con que uno tiene que, no sé, si uno tiene niños, tiene que seguir ahí también presente en la casa o se tiene que ir al trabajo. Entonces es como esta pendulación o movimiento entre que yo trato de ir como acostumbrándome o ir como conectando con las emociones, conectando con mi ser querido que ya no está, y por otra parte también voy conectando con el día a día, con la cotidianidad.
14: Y siento eso también, Camila, que quita un peso a quienes transitamos por el duelo y que a veces no es el duelo perfecto, pero ¿por qué sigues llorando a ese ser querido que falleció hace tanto tiempo? ¿Por qué no estás en esta etapa? ¿Por qué no lo has superado? Entonces, al ver el duelo como un movimiento, como algo que es más activo, también quita quizás también ese peso sobre la persona que cree que no está superando el duelo. Y allí también eso lleva a mi segunda pregunta de lo que tú planteas en el libro, de que aquí no hay nada que superar, sino que es integrar. Que también allí es algo que siento que libera un poco a la persona que está transitando en el duelo, ¿no?
15: Totalmente. Y yo creo que justo eso es algo muy común que hace que la gente llegue también a la consulta. El sentir que no sé si estoy haciendo esto bien, si está bien que siga llorando o está bien que estoy muy ocupado todavía con resolver cosas prácticas, entonces no he podido llorar, entonces me mandan un poco a que venga la consulta porque están preocupados porque o estoy muy bien o estoy muy mal. Entonces, la verdad es que, claro, el poder verlo así como algo no que se supere ni tampoco como un mandato de cómo lo debo vivir, porque este duelo sabemos que es tan único como el amor también que yo sentía por mi ser querido que ya no está. Entonces, hablar de superar es algo que da tirria a la gente, que le molesta muchísimo cuando le hablan de superar, porque no es lo que la persona quiere hacer, ¿cierto? No es lo que uno quiere respecto a la persona que perdió, sino que al contrario, es esto de ir integrando, ir aprendiendo a seguir este vínculo con mi ser querido que ya no está de una manera distinta y poder en el fondo ir como adaptándome a la vida, pero sin dejar esto atrás, sino que con esto, ¿sí? Entonces vamos aprendiendo ahí como a equilibrarlo y hacerlo juntos, y no algo que debo dejar para, ¿sí? Sino que ir con eso, buscando la forma también.
14: Y eso es algo que también se plantea en el libro, que el duelo también es una respuesta al amor, una respuesta al amor que tuvimos por ese ser querido, y eso también es algo tranquilizador o esperanzador de escuchar para quienes están transitando el duelo. ¿Cómo fue el proceso de creación de este libro? Este es el primer libro que además tú publicas, entonces me imagino que ya hay un doble desafío, un desafío de hablar primero de un tema que muchas veces no se habla, de un tema que es distinto para cada persona. Hay tantos duelos como tantas personas han sufrido o han vivido un duelo, y además es el primer libro que publica, entonces son muchos los desafíos que debiste enfrentar al mismo tiempo.
15: Sí, mira, era algo que tenía como muchas ganas de hacer desde hace harto tiempo, y la verdad es que el proceso nace de esto de ir viendo, sobre todo cuando me preguntaban qué libro te gustaría recomendar, yo decía, pucha, difícil. Y ahí empecé a poco, mira, yo hago clases, tengo un diplomado también sobre duelo, atiendo a hartos pacientes, y empezó esta idea de decir, ok, si voy juntando todo eso que conversamos, que voy viendo en la consulta también con ellos, y fue, la verdad, naciendo algo como bien orgánico, de ir pudiendo como llevar a las palabras y llevar ahí al papel eso que también se comparte, y la verdad es que también fue muy sanador para mí escribirlo, porque creo que también uno, y por eso el libro trae ejercicios también de escritura o de reflexión, porque también en la medida que uno lo va haciendo y va conectando, va viendo las historias, va viendo el proceso también a lo largo del libro, voy teniendo ese espacio para poder conectar con mis propios duelos, y eso también transforma y acompaña.
14: Sí, da tiempo también para ir reflexionando sobre lo que uno va leyendo, con estos ejercicios de conectar con uno mismo, de ir no vamos a hacer tanto spoiler del libro tampoco, para que las personas lo puedan ahí adquirir en todas las librerías del país, pero se van explicando cosas del duelo que no es igual para todos, explicando si es que alguien sintió ciertas emociones, vivió ciertas situaciones, y luego se plantean ejercicios donde uno puede ver si es que en su transitar en el duelo ha vivido eso y cómo puede ir reflexionando allí también. Se hace también esa bajada para quienes quieran ir haciendo estos ejercicios. Lo decía yo también al inicio de esta entrevista, este libro no es solo para aquellas personas que transitan el duelo, sino para quienes acompañan. ¿Por qué se tomó también esa decisión? ¿Por qué tomaste esa decisión de dedicarle un capítulo a aquellas personas que están acompañando a alguien que está transitando por el duelo?
15: Mira, porque se sabe que la red de apoyo o quienes acompañan en el duelo son uno de los factores más importantes en cómo ese duelo también va a ser transformado, llevado a cabo, acompañado, ¿sí? Entonces, el acompañar tiene un rol muy importante, y que mis pacientes también en la consulta hablamos mucho de eso, de gente que se aleja, gente que ya no está y que les duele también eso. Y también el hecho de que tenemos tan poca, información sobre el duelo, se nos enseña, se nos habla poco, se nos lleva poco a los funerales cuando somos niños, se tiene la muerte también algo más alejado. Entonces eso hace que al momento de yo ser alguien que acompaño a alguien en duelo, no tengo palabras, no sé cómo hacerlo, no sé qué decir. Entonces, también la idea del libro de poder generar ese espacio, de saber cómo acompañar, qué es lo que puedo hacer, qué es lo que realmente ayuda para no caer en estas cosas que a veces, por el desconocimiento, obviamente que no con querer, hacemos más daño. Entonces, también eso es algo que buscaba el libro, de poder acompañar a los que acompañan a sentir que tengan más herramientas, y así la persona que está en duelo se sienta mucho más acompañado, valga la redundancia, y más contenido en el proceso, y no obligado, no presionado, ¿cierto? Etcétera.
14: Y eso también lleva a otra parte del libro, para quienes se estén interesando en leerlo, sobre habla de los mitos que hay también en el duelo, que también es interesante también para aquellas personas que están acompañando a alguien que está transitando por el duelo. Y lo último que quisiera preguntarte, Camila, porque ya se nos acaba el tiempo, es por aquellos duelos sin muerte, que también se les dedica un espacio importante en el libro El Duelo Duele, que a veces también puede que no se entienda como un duelo propiamente tal, pero son pérdidas, y son pérdidas que a veces también cuesta asemejar y que hay que vivir día a día. ¿Cómo cuáles, por ejemplo, podrías mencionar de las que se tratan en el libro, sin entrar en tanto detalle, para que las personas también puedan interesarse allí en leer el libro El Duelo Duele, que es el que estamos mostrando aquí en pantalla?
15: Súper. Mira, los duelos sin muerte fue algo súper innovador de poner también, porque la verdad es que, como te decía al principio, si el duelo es esta adaptación a una pérdida, ¿sí? También tenemos distintos tipos de pérdidas a lo largo de la vida, ¿sí? Entonces, podemos perder una relación, que puede ser una relación de pareja, una amistad, también un distanciamiento con algún familiar. Tenemos el duelo a la salud cuando hay algún diagnóstico, por ejemplo, de cualquier tipo de enfermedad, que no necesariamente implique la muerte, pero sí implica también la pérdida de la vida como yo estaba acostumbrado a vivirla. Pérdidas de trabajo, de proyectos, la migración también, que es pérdida de mi lugar de origen, de mis costumbres, de mi cultura, etcétera. Entonces, la verdad es que vivimos muchísimos duelos a lo largo de la vida, y muchos de ellos son duelos sin muerte, pero que también son y activan todo este proceso de adaptación. Por eso también ahí está bonito incluirlos y poder darle espacio.
14: Claro, y también se habla de aquellos duelos que a veces no se entienden como duelo, de personas que quizás se supone que están alejadas, o de las mascotas también, que a veces también son mal vistas. Entonces son un sinfín de situaciones las que se plantean en El Duelo Duele, para aquellos que se han interesado a través de esta entrevista, para que lo puedan adquirir en todas las librerías a lo largo del país. Queda la invitación extendida. Camila, muchas gracias por conversar con Entrevistas CNN.
15: Muchas gracias a ti, muchas gracias por el espacio también, y espero ahí que el libro pueda seguir llegando y acompañando a más personas.
14: Muchas gracias. Y nos quedaron muchos temas más que también se tratan en el libro. La diferencia, por ejemplo, entre duelo, trauma y depresión, que también se trata en estas páginas. Y me quedo con una frase que también está dentro del libro, que habla sobre que el duelo no desaparece, sino que se transforma, y que también puede ser un alivio para quienes están transitando o han perdido un ser querido, para que podamos entender que todos los duelos son distintos y no hay un camino perfecto, sino que el duelo es en movimiento y no es un camino lineal, como nos explicaba Camila, y pueden ver también a través de estas páginas en El Duelo Duele. La invitación ya está extendida para todos aquellos que quieran leerlo. Muchas gracias por acompañarnos en Entrevista CNN. Pueden seguir con toda la programación de CNN Chile.
11: Y así terminamos esta nueva edición de Entrevistas en Radios Regionales. Los invitamos a seguir en sintonía y nos encontramos en una próxima oportunidad. Que tengan un gran fin de semana.
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18: Son las 9 y 28 minutos.
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1: Son las 9:56.
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9: El 31 de agosto vence el plazo para pagar la segunda cuota del permiso de circulación. No hacerlo genera la condición de moroso, recargos por intereses e índice de precios al consumidor del 1,5%, además de arriesgar multas e imprevistos al circular. Informes coordinados por el FBI revelaron que Lionel Messi y Cristiano Ronaldo sufrieron graves amenazas de bomba y acoso durante el Mundial 2026. Messi concentró las principales alertas violentas de explosivos, mientras que el portugués enfrentó constantes episodios de persecución. El Ministerio de Salud reveló la evaluación de gestión de 62 hospitales públicos. Destacan con el mayor cumplimiento la Posta Central y el Instituto de Neurocirugía, mientras que en los últimos lugares figuran el Hospital San Juan de Dios de la Serena y el San Borja Arriarán.
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11: ¿Qué tal, amigas y amigos? Es un gusto saludarles nuevamente en esta edición de Chile Rural, donde vamos a revisar las principales actividades del Ministerio de Agricultura y sus servicios durante esta última semana. Por supuesto, como tema principal, como principal preocupación y tema de gestión que tiene que ver con las consecuencias de los sistemas frontales en varias regiones de nuestro país, tenemos buenas noticias, tenemos novedades, así que vamos a comenzar inmediatamente. Junto a Christian Blauber, en la edición de sonido, y quien les habla, Luis Órdenes, les damos la bienvenida a Chile Rural.

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1: Bueno, estamos acá en Chile Rural, estamos en los estudios de FUCOA de Radio Minagri, nuevamente con Óscar Bustamante, jefe de la Unidad de Gestión de Riesgos de Desastres Agrícolas del Ministerio de Agricultura, la UGRA. ¿Cómo estás, Óscar?
2: Muy bien, gracias. ¿Y tú, cómo estás?
1: Bien, bien aquí. Agradecido como equipo, por supuesto, de tenerte nuevamente aquí para comentarlo a nuestros auditores y auditoras y quienes nos están viendo otra vez, a través, por supuesto, de Radio Minagri y de nuestro canal de YouTube, sobre la situación, el tema de los sistemas frontales, por supuesto, que parte de lo que en este momento está bien concentrada la labor de UGRA. Bueno, Óscar, hablemos de lo que es la gestión ya una vez que ocurrió este sistema frontal, en qué han estado dedicados y nos consta bastante ocupados durante estas semanas y que tiene que ver con la gestión del ministerio a través de la UGRA.
2: Exacto. Bueno, nosotros permanentemente estamos comunicados con las Seremis de Agricultura para monitorear la situación. Declaramos emergencia agrícola y eso también, no sé si lo tocamos después o lo vemos ahora del procedimiento.
1: Sí, comentémoslo. Ya, perfecto. Yo te voy a preguntar más adelante en qué consiste para que también nuestros auditores y auditoras sepan. Ahora exacto. Veamos lo que fue en la gestión misma.
2: Ya. Dentro del nosotros, como le habíamos comentado en la ocasión anterior, elaboramos un protocolo de acciones de gestión de riesgo de desastre para el fenómeno del Niño. Uh-huh. Y este protocolo tenía una serie de pasos ordenados que debían irse sucediendo a medida que se ocurría la emergencia. Sí. Ok, lo que hicimos principalmente en un inicio fue monitorear el fenómeno, monitorear la cantidad de lluvia que iba cayendo y a tiempo real o casi real, emitiendo informes de manera diaria, en un comienzo emitiendo dos informes durante el día para sí. monitorear el estado de situación de estas precipitaciones y rápidamente nos dimos cuenta que las precipitaciones que estaban ocurriendo en el norte chico fueron muy intensas en relación a un año normal. De hecho, podemos decir que ha llovido cerca de un 200% de superávit en la región de Coquimbo por el agua caída. O sea, es una región que está acostumbrada a recibir cercano a los 100, 150 milímetros de precipitación y solo en este evento ya hemos registrado sobre 370 milímetros, o sea, claro. Una precipitación muy intensa en un corto periodo de tiempo. Entonces, posteriormente a este monitoreo, desplegamos a nuestros servicios del agro, en particular el CIREN nos apoyó mucho en la captura de imágenes radar, ¿ya?
1: Claro, claro.
2: Y con estas imágenes radar lo que hicimos fue determinar el área que se había inundado. Ya hicimos dos informes, lo hicimos durante el desarrollo de esta emergencia. Las primeras imágenes que capturamos fueron del día 19 de julio, ya, y posteriormente sacamos un nuevo reporte con imágenes del 22 de julio. Y esa diferencia que ocurrió en esos tres días fue abismal, o sea, la diferencia entre el 19 y el 22 de la cantidad de agua que corrió por los afluentes superficiales de la región fue muy, muy grande. ¿Ya? Y eso efectivamente nos permitió a nosotros determinar zonas del territorio que habían sido inundadas por estas precipitaciones y también conducir información hacia las regiones para poder apoyar el proceso de declaración de emergencia agrícola, que no es automático, sino que se debe concertar a una reunión del Seremi con los distintos servicios del agro para levantar información de la situación y posteriormente evaluar técnicamente si correspondía una declaración de emergencia agrícola, lo que claramente ante la luz de los eventos estaba era muy propicio declararlo.
1: Claro. Entremos inmediatamente a eso que yo creo que es bien importante que lo revisemos, por eso quisimos invitarte, Óscar, porque queremos saber y contarle a los auditores y auditoras en qué consiste una declaración de emergencia agrícola y antes que eso, o sea, qué pasos hay que cumplir y que no son a criterio ni de la UNE, sino que están establecidos concretamente en normativas para poder llegar a efectivamente declarar una emergencia agrícola.
2: Exacto. Bueno, una declaración de emergencia agrícola lo que permite, o sea, a qué se refiere es poder levantar cualquier situación que haya afectado al sector silvoagropecuario en algún territorio del país, ¿ya? Uh-huh. Las regiones nosotros las tenemos divididas administrativamente, como bien saben, por un Seremi de Agricultura que está a cargo de la región. Sí. Este Seremi de Agricultura tiene la potestad de citar a la Comisión Asesora Regional de Gestión de Riesgo de Desastre. Uh-huh. ¿Ya? Esta comisión lo que hace es reunir a todos los directores de servicios del agro, actores importantes de la región, también público o privado que pueda asistir, que tenga de algún gremio, que pueda proveer uh-huh. de información técnica siempre, y lo que reúne son antecedentes técnicos de la emergencia. Cantidad de precipitaciones, población afectada, y lo que se pueda levantar dentro de esa reunión. Uh-huh. Una vez que termina ese comité, lo que hace él es levantar un acta. De esa acta se emite un oficio ¿ya? Uh-huh. Y se levanta la moción de la posible declaración de emergencia agrícola. Bueno. Esto debe ser conducido al delegado presidencial regional de la región, obviamente, sí. Y se coteja la moción de la solicitud, se evalúa la posible asignación de recursos por parte de la delegación. Uh-huh. Y posteriormente el delegado, una vez que aprueba la declaración, emite un oficio a nuestro ministro. El ministro recibe los antecedentes. Nosotros, comunidad técnica, revisamos estos antecedentes y asesoramos la declaración de emergencia agrícola, la que se emite mediante una resolución exenta por parte de nuestro ministro, como yo les decía.
1: Y esta declaración, como tú lo indicas, en este proceso tiene que estar fundamentada por antecedentes y elementos técnicos.
2: Exacto. Claro. Y esos elementos técnicos son los que levanta la región en estas comisiones asesoras regionales. Claro. Ahora, una declaración de emergencia agrícola no representa inmediatamente la entrega de recursos, ¿ya? Uh-huh. Nosotros dentro del ministerio tenemos tres formas de entregar recursos a una emergencia. La primera tiene que ver con la reasignación interna del presupuesto ministerial, ¿ya? Pero eso supone que el presupuesto está estructurado para programas que se están desarrollando en el territorio, claro, de los claro. distintos servicios, ¿cierto? Claro. Entonces, reasignar presupuesto significa dejar de hacer algo claro. para atender la emergencia.
1: Y eso no se puede llegar y hacer por la sola voluntad de las autoridades.
2: No, para eso necesitamos la declaración de emergencia agrícola. Exacto. Primero. Segundo, solicitar a la dirección de presupuesto la posibilidad de reasignar presupuesto. Uh-huh. Ya ellos tienen que aprobar esto y ahí recién nosotros podemos hacer esta modificación presupuestaria. Uh-huh. Entonces no es un trámite que sea inmediato. Ya, lamentablemente es la normativa, tenemos que seguirla y así es.
1: Y son procedimientos necesarios,
2: para regularizar el proceso, para que esto sea objetivo, ¿cierto? Para efectivamente ir en atención de las personas que están afectadas y poder resguardar los recursos públicos que son escasos, básicamente.
1: Y se asume que siempre la voluntad está en hacer esto lo más rápido y diligente posible.
2: Exacto. ¿No? Y para eso tenemos otras formas también de acción, siempre bajo el alero de una declaración de emergencia agrícola. Eso no lo podemos saltar, porque cuando nosotros declaramos una emergencia agrícola, lo que estamos haciendo es reconocer una situación que afectó al sector agrícola.
1: Claro.
2: Claro. Entonces ya, primero declaramos la emergencia agrícola y luego podemos ir en busca de recursos. Una de las formas es la que ya les explicaba, que es la reasignación presupuestaria, uh-huh. pero además nosotros podemos solicitar recursos extraordinarios al Ministerio de Hacienda o al Ministerio del Interior para llegar en ayuda de los agricultores, y también podemos articular con los gobiernos regionales a través de programas como el Fondo Nacional de Desarrollo Regional, ¿cierto? Los FNDR, para poder hacer convenios de cooperación y poder ir en ayuda también de los agricultores con distintas acciones, ¿cierto? Uh-huh. Acciones que podríamos determinar en ayuda temprana, que serían ayudas que se pueden articular de forma inmediata. Principalmente estas siempre se orientan hacia el apoyo a la alimentación animal, alimentación apícola, alimentación de aves, ¿cierto? De agricultores que hayan quedado o aislados o hayan perdido las fuentes de alimento para sus animales. ¿Ya?
1: Claro.
2: Y posteriormente se pueden articular otro tipo de recursos como para la rehabilitación y la reconstrucción. Pero en este caso en particular, debido a que este evento provocó alzas de caudales importantes en los ríos, se colmataron muchas infraestructuras de riegos extraprediales. ¿Ya?
1: Claro.
2: Como canales, bocatomas, etcétera. No hubo tanta destrucción, pero sí mucho embancamiento por material rocoso, barro, ¿cierto? Claro, en esta estructura, claro. Lo que ha impedido que circule el agua. Y las regiones de Atacama y Coquimbo en particular son regiones más tempranas de producción. Las parras en ese lugar ya están brotadas.
1: Claro.
2: ¿Ya? Entonces nuestra premura, ¿cierto? Nuestra presión va por el lado de poder articular recursos para que estos agricultores puedan regar de manera rápida. Y para eso, la Comisión Nacional de Riego estableció un concurso especial de rehabilitación de obras extraprediales y también un catastro de afectación extrapredial, que estamos levantando la información directamente con profesionales de la CNR y de la Dirección General de Aguas que están apoyando este proceso, para que anticipadamente los agricultores, ¿cierto? Los privados puedan intervenir estas obras, ¿cierto? Con un acta levantada por la CNR que posteriormente pueda entrar al concurso y refinanciar estas obras que se están que hayan sido afectadas por este evento. Paralelamente estamos haciendo un catastro intrapredial, ¿cierto? Para levantar toda la afectación que se ha producido de los distintos rubros afectados, que principalmente pasan por muerte de animales, ¿cierto? Infraestructura productiva dañada, hubo Este evento en particular tuvo mucho viento, no solamente fue lluvia, y eso también provocó voladura de techo, que la misma desprotección de estas bodegas que se afectaron haya incidido en que el material acumulado como alimentación animal se haya mojado, se haya estropeado. Entonces estamos preocupados de la rehabilitación productiva por un lado, y por otro lado las ayudas tempranas, y también por la rehabilitación de las obras de riego, que es lo principal que se haya afectado en esta zona.
1: Clarísimo, Oscar. Entonces, bueno, te agradecemos esta aclaración y que nos cuente un poco, nos eduque, derechamente nos eduque acerca de lo que implica la declaración de emergencia agrícola. Estamos conversando con Oscar Bustamante, jefe de la Unidad de Gestión de Riesgos de Desastres Agrícolas, UGRA, del Ministerio de Agricultura. Oscar, bueno, es una pregunta obligada. ¿Qué es lo que viene? Porque seguimos hablando de lo que fue el sistema frontal grande, que ocurrió en julio, a fines de julio. Pero podríamos decir que este es el inicio. O sea, el invierno sigue, el fenómeno del Niño lo vamos a mantener hasta varios meses más, y que nos cuente un poco a grandes líneas muy generales. No te voy a pedir que no entregue, porque eso sabemos que está en constante evolución. Ya tú nos has comentado ya cómo ustedes van monitoreando y evaluando esto. Pero ¿qué sigue en adelante, especialmente el llamado que le podemos hacer a nuestros auditores y auditoras respecto a lo que queda de invierno, ¿no?
2: Exacto. Bueno, el pronóstico de la Dirección Meteorológica de Chile indica que van a haber precipitaciones en toda la zona centro, desde el norte chico en adelante hasta la zona sur, precipitaciones que van de lo normal a sobre lo normal. Entonces vamos a esperar nuevos episodios de precipitación. Eso va a ocurrir. Ahora hubo una pequeña ventana que esperamos que se mantenga hasta al menos hasta el 13 de agosto, que es lo que más o menos pronostican los expertos, ya que nos va a dar algún respiro de este tipo de situaciones. Pero como ocurrió el 2023 con las inundaciones de junio y posteriormente con las de agosto, puede ser que tengamos precipitaciones intensas posteriormente. Eso no está descartado en este tipo de situaciones. Pero yo también quería hacer un refrendo respecto de cómo el Estado interviene en las emergencias, porque es un proceso ordenado que tiene que ver con ciertas etapas que deben cumplirse, y que una salida anticipada puede poner en riesgo también a nuestro personal.
1: Buen punto. Sí,
2: les quiero explicar lo siguiente. Sí. Cuando ocurre una emergencia, cualquier emergencia sea, el Sistema Nacional de Protección de Riesgos de Desastres, ¿cierto? El SINAPRED, que es articulado por el SENAPRED, que es el Servicio de Prevención de Riesgos de Desastres, claro. Exonemi, lo que indica es que lo primero que se atiende en una emergencia son la vida de las personas. Entonces, lo primero que se sale a atender es las personas que han quedado aisladas, las personas que han quedado, no sé, anegadas, ¿cierto? Que tienen que ser rescatadas, puestas en albergue y conducidas a sitios seguros. Lo primero es la vida de las personas. Uh-huh. Lo segundo es la restitución de servicios básicos, conectividad, que todavía hay problemas en las regiones afectadas, restitución del agua potable, también vimos que hay una gran afectación en esa línea, electricidad, ¿cierto? Y bueno, todo lo que tiene que ver con la restitución normal de la vida de las personas. Posteriormente viene lo productivo. Y eso es fundamental, porque lo que pasa es que nuestros equipos, si los sacamos antes al terreno, los exponemos a una situación que puede complicar y poner en riesgo la vida de estos funcionarios. Son cosas que ponen en riesgo a las personas, y es fundamental comprender que este es un proceso ordenado que tiene que seguirse de esa forma. Nosotros entendemos que hay una, en el caso de la agricultura y sobre todo con las personas que desarrollan esto, y por ejemplo los crianceros de las zonas de Atacama y Coquimbo, que su medio de vida está muy ligado a sus animales. Sí. ¿Ya? Entonces que la persona pierda sus animales o sus animales se compliquen, incide directamente en su alimentación, ¿cierto? En su forma de vida, en sus ingresos. Claro, entonces, claro. Nosotros estamos muy preocupados de esto, intentamos llegar con las ayudas lo más temprano posible, pero siempre hay que entender que la atención de las emergencias tiene que seguir estos pasos, porque si no, podríamos lamentar mayores pérdidas. Tuvimos, creo, si no me equivoco, 10 personas fallecidas en esta emergencia, y no queríamos de ninguna forma que ese número crezca.
1: Clarísimo, por supuesto, Oscar. Bueno, Oscar, queremos agradecerte por estos minutos acá para poder conversar, para poder explicarnos a nuestros auditores y auditoras todo lo que tiene que ver no solamente con el monitoreo, prevención y respuesta ante la emergencia, sino que también con todos estos aspectos técnicos institucionales que tienen que ver con la atención y la declaración de emergencia agrícola. Así que esperamos, no, o sea, no esperamos, te aseguro que nos vamos a volver a ver luego para que podamos seguir contándole a quienes nos escuchan aquí en Chile Rural respecto a la evolución de este fenómeno del niño y este invierno.
2: No, buenísimo, buenísimo de la oportunidad de poder entregar este tipo de información. Creo que es fundamental, es parte de nuestra labor que la población, cierto, que nuestros auditores sepan, sobre todo del medio rural, sepan cómo se atienden las emergencias, sepan que estamos muy ocupados en poder atenderlos de mejor forma, cierto, levantar las afectaciones que se han producido y obviamente mantener nuestro sector productivo y en su máxima capacidad. Así que muy agradecido nuevamente al equipo, a ustedes, de la invitación.
1: Óscar Bustamante, jefe de la Unidad de Gestión de Riesgos de Desastres Agrícolas, UGRA, del Ministerio de Agricultura. Muchas gracias.
2: Gracias a usted.
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1: Ya es momento de revisar las principales actividades y noticias del Ministerio de Agricultura y sus servicios durante esta última semana. Comenzamos contándoles que el ministro de Agricultura, Jaime Campos, anunció la declaración de emergencia agrícola para las 21 comunas que componen la región de Ñuble, decisión que busca disponer de herramientas y recursos que permitan implementar acciones de apoyo dirigidas a los productores afectados, resguardando la continuidad de la actividad agrícola y contribuyendo a mitigar los impactos generados por el sistema frontal. Esta medida ayudará a facilitar la coordinación entre los distintos servicios del Ministerio de Agricultura y las autoridades regionales para ejecutar medidas oportunas, focalizadas y acordes a las necesidades del territorio. El ministro Campos destacó que la declaración responde a un proceso técnico y administrativo establecido por la normativa vigente y permitirá disponer de mayores herramientas para enfrentar los efectos de la emergencia y apoyar al sector agrícola.
4: Hoy les puedo anunciar oficialmente que se ha decretado la emergencia agrícola en toda la región de Ñuble. Esto no es una decisión unilateral o arbitraria del ministro de Agricultura, sobre el particular, solo puedo actuar o solo podía actuar a requerimiento del delegado provincial, no de otra autoridad. Y a su vez el delegado presidencial, para solicitarlo, necesitaba el informe de la opinión favorable y técnica de varias instituciones del Estado. Pues bien, todo eso ha ocurrido, se ha evaluado y la emergencia agrícola, insisto, se ha decretado ya para toda la región de Ñuble.
1: Por su parte, el delegado presidencial regional de Ñuble, Diego Sepúlveda, explicó que la solicitud de la medida se fundamentó en el catastro realizado por los equipos técnicos del Ministerio de Agricultura y sus servicios, particularmente INDAP, que da cuenta de que, al cierre de esta edición, existen más de 800 agricultores afectados en la región de Ñuble por el sistema frontal que ha golpeado la zona durante más de 3 semanas. Cabe destacar que este anuncio en Ñuble se suma a la declaración de emergencia agrícola para la región de la Araucanía, debido a los daños producidos en esa zona ocasionados por el sistema frontal registrado durante los últimos días. La noticia fue dada a conocer a inicios de esta semana por el subsecretario de Agricultura, Francesco Venecián, quien se desplegó en la región de la Araucanía con el objetivo de fortalecer la respuesta del ministerio en la zona.
5: Hoy día, producto de lo mismo y de los informes técnicos que uno va haciendo en todas las regiones del país, donde se evalúa las condiciones climáticas, lluvias, saturación de suelo, productores afectados, es que se toma la decisión de declarar zona de emergencia agrícola a la Araucanía, y eso también nos va a permitir con el gobierno regional levantar recursos adicionales. Y por eso, cuando esta articulación entre lo público y lo privado nos permite hacer una primera entrega de alimentos a la espera de los próximos forrajes que se van a estar entregando en las próximas semanas.
1: El subsecretario Venecián se desplegó en terreno en las comunas de Carahue, Teodoro Schmidt y Tolten para supervisar las medidas implementadas y coordinar nuevas acciones de apoyo a los agricultores afectados. Finalmente, las autoridades enfatizaron que el Ministerio de Agricultura continuará monitoreando la evolución de la situación en coordinación con las autoridades regionales, municipios y los servicios públicos competentes, evaluando permanentemente las medidas necesarias para apoyar a las comunidades y al sector productivo. Bueno, y siempre en el marco de la emergencia provocada por el sistema frontal que afectó a varias regiones del país, el ministro de Agricultura, Jaime Campos, se desplegó en las regiones del Maule, Ñuble, Biobío, la Araucanía y Los Ríos con el objetivo de evaluar en terreno el impacto de las lluvias, coordinar acciones con autoridades regionales y reforzar los instrumentos de apoyo para los agricultores afectados. La primera parada fue en la región de Maule, donde el secretario de Estado sostuvo reuniones con las autoridades regionales y los servicios del agro para evaluar los efectos de los temporales. En la ocasión, el ministro indicó que si bien existen personas y sectores afectados, especialmente en materia de conectividad y habitabilidad, el gobierno ha respondido de manera oportuna frente a la emergencia.
6: Sin lugar a dudas que hay personas que han sido afectadas, hay lugares que han sido más afectados que otros, especialmente la conectividad, la habitabilidad. Pero el gobierno ha reaccionado muy oportunamente y anticipándose a veces a este tipo de acontecimientos. Y desde el punto de vista agrícola, al que me corresponde a mí referirme, yo diría que el sector agrícola ha soportado de un modo razonable esta emergencia.
1: En ese contexto, la autoridad afirmó que INDAP ha catastrado a poco más de 1.000 usuarios afectados por las lluvias y que desde el Ministerio de Agricultura ya se activaron los instrumentos disponibles para apoyar a los pequeños agricultores. Asimismo, señaló que es necesario fortalecer el trabajo de limpieza de los canales de riego debido a la acumulación de barro y posibles obstrucciones. Al ser consultado por una eventual declaración de emergencia agrícola en la región de Maule, el titular de Agricultura señaló que la medida está en constante evaluación y recalcó que su eventual implementación requiere cumplir con criterios técnicos y un proceso formal, por lo que llamó a actuar con prudencia. Bueno, y finalmente les contamos que en el marco de la declaración de emergencia agrícola anunciada la semana pasada por el Ministerio de Agricultura en la región de Coquimbo, el subsecretario de Agricultura, Francesco Venecián, encabezó una serie de reuniones de coordinación para avanzar en la implementación de las medidas de apoyo destinadas a los agricultores afectados por el sistema frontal. Junto al Seremi de Agricultura de la región, Vicente Cortés, el subsecretario sostuvo encuentros con autoridades regionales, alcaldes y representantes del sector silvoagropecuario para evaluar las principales afectaciones y levantar las necesidades más urgentes del sector. En las reuniones también se abordaron materias como la recuperación de canales, la aplicación de la ficha de afectación silvoagropecuaria FAS y las ayudas para los crianceros, especialmente mediante la entrega de forraje. En ese sentido, la declaración de emergencia agrícola permitirá disponer de instrumentos y apoyos destinados a productores silvoagropecuarios y habitantes rurales afectados, conforme a los procedimientos y criterios establecidos por el Ministerio de Agricultura. Durante la jornada, el subsecretario Venecián sostuvo una reunión con representantes de la agroindustria pisquera, entre ellos Pisco Chile AG, la cooperativa Capel y la cooperativa Control Pisquero, instancia en la que se abordaron estrategias de apoyo para enfrentar los efectos que las recientes condiciones climáticas han generado en el sector, según detalló la autoridad del agro.
7: Estamos en la región de Coquimbo haciéndole seguimiento a qué es lo que está haciendo hoy día el Ministerio de Agricultura en terreno. Nos reunimos con la delegada provincial, con miembros de la cooperativa Capel y Control, mostrando las afectaciones, cómo se valorizan, qué es lo que está haciendo el Ministerio de Agricultura a través de sus distintos instrumentos, a través de INDAP, para los usuarios de INDAP, a través de la Comisión Nacional de Riego, también cuáles son los programas y los nuevos proyectos que se tienen ahora en el corto plazo. Tenemos la premura de poder iniciar la temporada de riego lo antes posible. Estamos hablando 15 a 20 días y necesitamos habilitar canales, riego tecnificado, las compuertas dañadas, y el objeto de esta reunión fue eso: qué es lo que se está haciendo, cómo articulamos las labores iniciales que tienen que hacer pie por parte de los regantes, y como Comisión Nacional de Riego también las visitas en terreno para levantar las fichas y dar el puntapié inicial, de tal manera que esas obras se puedan postular a los concursos de la ley de riego de emergencia.
1: Por su parte, el presidente de la cooperativa Control Pisquero, Mauricio Stay, valoró la reunión con la autoridad y la disposición de instrumentos de apoyo por parte del Ministerio de Agricultura.
8: Una visita muy satisfactoria, que haya venido su secretario y esté acá con nosotros, es súper importante también, y la preocupación que ha tenido de poner los instrumentos disponibles del Ministerio de Agricultura a disposición para salir de este momento en conjunto. Nosotros como cooperativa estamos disponibles, porque esto debemos trabajarlo como región a través de los ministerios y como los chilenos que somos en esta hoy afectada región.
1: Durante la jornada, el subsecretario Venecián también sostuvo encuentros de trabajo con el gobernador regional Cristóbal Juliá y el delegado presidencial regional Víctor Pino para articular acciones orientadas a la recuperación de las zonas afectadas y fortalecer la respuesta institucional. Asimismo, se reunió con los alcaldes de Ovalle, Héctor Vega; de Montepatria, Cristian Herrera; de Punitaqui, Pedro Araya; de Río Hurtado, Carmen Olivares; y de Comborbalá, Marta Carvajal, con quienes analizó las principales afectaciones e instrumentos del ministerio para apoyar a los agricultores afectados de la provincia de Limarí. El despliegue concluyó con una reunión junto a la comunidad de agua Sistema Embalse La Paloma, la CNR e INDAP, instancia destinada a coordinar medidas que permitan abordar las principales problemáticas que enfrentan los regantes tras el sistema frontal que impactó a la región. 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Y al cierre, queremos recordarles que el Ministerio de Agricultura informó que las compañías de seguros Sura Seguros y HDI Seguros ampliaron hasta 45 días el plazo para que los agricultores que tenían contratados seguros agropecuarios con subsidio estatal de Agroseguros y de INDAP y que sufrieron daños a causa del temporal de lluvia que afectó algunas regiones del país puedan presentar el denuncio respectivo para dar inicio al proceso de liquidación y al posterior pago de indemnización, si es que corresponde. Las denuncias se realizan directamente en las compañías de seguros donde se contrató la póliza, en este caso en HDI Seguros o Sura Seguros, con el corredor de seguros y otras entidades que operan con estos mecanismos, y en el caso de los usuarios de INDAP, en las agencias de área presentes en cada región del país. El director de Agroseguros, Cristian Buccione, recordó que actualmente la entidad subsidia la contratación de dos líneas de seguros. La primera es la de seguros individuales, que abarca los seguros agrícolas, pecuarios, o sea, bovino, ovino, camélidos, caprinos y apícola, y forestales, beneficiando a alrededor de 15.000 agricultores. Y la segunda línea es la de seguros colectivos, que considera los seguros de enfermedades exóticas en aves y el seguro catastrófico para moscas de la fruta, mediante los cuales se encuentran asegurados cerca de 80.000 productores a lo largo del país. Para obtener más información sobre el subsidio estatal a la contratación de los seguros para el agro que otorga Agroseguros y realizar una simulación en línea sobre el subsidio, se puede visitar el sitio web www.agroseguros.gov.cl. Y con esta importante información ponemos punto final a esta edición de Chile Rural. Gracias por acompañarnos, gracias a las radioemisoras que nos permiten llegar semana a semana hasta todas y todos ustedes de Arica a Magallanes. Y un saludo muy especial a quienes nos escuchan a través de RadioMinagri.cl, nuestros perfiles de Radio Minagri, en Spotify y Apple Podcasts. Nos encontramos la próxima semana. Que estén bien. Cuídense. Un abrazo. Chao, chao.
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11: Son las 10 y 37 minutos.
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1: Son las 10 con 57 minutos.
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12: El Tribunal Constitucional declaró admisibles 3 requerimientos contra la megarreforma y convocó a una audiencia pública el 12 de agosto. Impulsada por la ONG FIMA, la instancia permitirá a organizaciones sociales exponer cómo las normas impugnadas afectan sus derechos antes del fallo definitivo. Codelco revisará inversiones por $34 mil millones para priorizar proyectos rentables ante mayores deudas y menor producción. El presidente del directorio, Bernardo Fontaine, anticipó 4 años difíciles, evaluando la venta de activos y alianzas con privados. El diputado Mauro González solicitó al gobierno reforzar la prevención del delito de abigeato previo a fiestas patrias. Tras reunirse con Prevención del Delito, pidió mayor coordinación con el SAC y las policías para proteger a productores rurales y evitar riesgos sanitarios.
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6: En Radio Manda 89.9 FM estamos presentando el resumen de la semana de su matinal La Mañana Contigo. A esta hora de la mañana estamos con nuestra panelista de Constelaciones Familiares, la Marcelita Soto Cortés, con la cual vamos de inmediato a saludar. ¿Cómo estás, Marcela? ¿Cómo te va? Un gusto tenerte por acá. Bienvenida, por supuesto, a nuestro matinal La Mañana Contigo.
14: Bien, y tú, Marcelito, muchas gracias por la invitación. Gracias a todos los sistemas familiares que hay detrás para este momento.
6: Por
14: supuesto. Y a todos los que nos escuchan también.
6: Sí, para todos quienes nos escuchan también y nos ven, pues. También para quienes nos ven. Hoy día vamos a estar con Marcela Soto Cortés, que tiene más de 13 años dedicada al acompañamiento de relaciones personales, desarrollo humano, a través de constelaciones familiares, coaching de transformación personal, tarot de orientación y tarot de vidas pasadas. Y hoy día vamos a hablar un tema que yo lo llevaría a así como para popularizarlo un poco, a Los Secretos de Familia. Es como una teleserie, es como una verdadera teleserie, porque generalmente en las teleseries vemos muchos secretos de familia. En las series también hoy en día, a través de las diferentes plataformas, y por qué no decirlo, también en el cine. Es un tema donde los secretos de familia se ven mucho en el mundo de del séptimo de las artes, pero también ocurre en la vida real, y por eso hago esa comparación, porque de repente uno se queda con que la serie, con que la novela, la película, pero no, también suceden también. Y estos secretos de familia dicen lo que no se dice también se hereda. Marcela, cuéntame un poquito, ¿qué es un secreto de familia?
14: Antes de ir al secreto, Marcelito, yo haría la pregunta de ¿cuántas historias hay en tu familia, de los auditores y de quienes nos ven, que nunca se cuentan? Y si aquello que nadie dice siguiera teniendo efecto en quienes nacieron después. Entonces ahí, en todas las familias existen historias conocidas, otras que permanecen en silencio. A veces creemos que un secreto desaparece porque nadie habla de él, ¿cierto? Sin embargo, desde la mirada sistémica, aquello que se oculta puede seguir teniendo presencia en la familia. Y explicar que, de alguna manera, desde las perspectivas de las constelaciones familiares, el secreto familiar ya no es simplemente algo privado, ¿ya? Sino que es un hecho importante que el sistema decide ocultar por vergüenza, por culpa, por miedo, dolor, etc. Entonces, por ejemplo, algunos frecuentes son hijos entregados en adopción, hijos fallecidos que nunca se nombran, abortos espontáneos o provocados, suicidios, infidelidades, personas del sistema familiar que estuvieron en la cárcel por el motivo que sea, violencia, enfermedades mentales, adicciones, pérdidas económicas, quiebras, abusos, cambios de identidad. Entonces muchas veces el secreto nace con una buena intención, porque la familia piensa, si no hablamos de esto, vamos a evitar, ¿cierto?, un sufrimiento a otros. Muchas veces se hace desde esa mirada, y el silencio no siempre elimina el dolor.
6: Exactamente. Oye, ¿cómo puede influir ¿ya? un secreto justamente en la relación? No, no solamente familiar, yo creo que también hay secretos en laborales muchas veces, secretos en la vida en general, y de ahí te voy a preguntar algo bien específico con respecto a esto. ¿Cómo influye esto también en estos secretos o puede influir un secreto en una relación?
14: Mira, primero que nada, lo que excluye, ¿cierto? Lo que excluye, estoy con varias ideas en la cabeza.
6: Ordénela nomás, ordénela
14: Mm.
6: nomás.
14: Lo que se excluye es buscar ser visto, por un lado,
6: Ya.
14: ¿ya? No necesariamente mediante información, sino que a veces mediante síntomas, emociones o repeticiones. ¿Vale? Entonces, una persona, por ejemplo, siente una tristeza profunda, sin entender por qué, otras experimentan un miedo permanente, alguien evita tener hijos, otros viven una sensación constante de no pertenecer. Entonces, no significa que el secreto, ¿cierto?, cause directamente esos problemas, sino que el sistema familiar tiende a buscar equilibrio e inclusión cuando esto pasa. ¿Se entiende? Respondí tu pregunta, me quedé con la duda.
6: Sí. Sí, no, sí, respondiste bien la pregunta. Porque, claro, el influir un secreto en la familia comienza a influir cuando ya no es secreto en realidad.
14: Correcto. Y cuando el secreto aflora, cuando el
6: Claro.
14: secreto aflora.
6: Exactamente.
14: O
6: Oye,
14: sea, de
6: Mar.
14: hecho, ponte tú, hay un montón de personas. Y digo un montón porque son hartas constelaciones y a muchos les pasa es el miedo y la vergüenza, por ejemplo, en mujeres que se han hecho abortos, por la razón que sea, la edad que sea, y muchas han sido, ni siquiera ha sido por decisión propia, porque como ha sido en su adolescencia, los padres, los abuelos o los padres de la pareja dicen, no, eso no lo pueden tener, tienen que seguir con sus estudios, la universidad, su vida, y resulta que quien carga con esa energía es la madre, ¿vo? Porque en el fondo dice, ¿por qué no me opuse? Pero era un adolescente que no tenía de repente ni voz ni voto nomás.
6: Marce, cuéntame un poquito con respecto a la diferencia entre un secreto de familia y un secreto personal. ¿Cuál es la diferencia entre el secreto personal que tiene cada persona, más allá que a lo mejor pueda afectar a la familia? Pero hay secretos personales de cada uno. En ese sentido, ¿cómo se diferencia de contarlo o mantenerlo?
14: Es que proteger no es lo mismo que ocultar, primero que nada, ¿ya? Y proteger es cuidar a alguien hasta que tenga la madurez suficiente, ¿cierto? Para comprender. Ya sea no contarle a un niño pequeño todos los detalles. Es que proteger no es lo mismo que ocultar, primero que nada, ¿ya? Y proteger es cuidar a alguien hasta que tenga la madurez suficiente, ¿cierto? Para comprender. Ya sea no contarle a un niño pequeño todos los detalles de un divorcio o que fue adoptado, cuál fue su vida. Esperar en el fondo el momento adecuado. Y de alguna manera ocultar, ¿cierto? Es negar una parte importante de la historia. Y se crean frases como, por ejemplo, no preguntes, eso nunca pasó, de eso no se habla, olvídalo, tu abuelo murió y punto. Y resulta que a veces el abuelo se suicidó o lo mataron o hubo temas de dinero entre medio. Hay mucho de eso.
6: Claro,
14: O
6: pero
14: alguien que excluyeron porque de alguna manera dañaba la dignidad familiar. Entonces, hay harto de eso. Entonces, en esos casos, ¿cierto? La historia queda congelada. Y muchas veces los descendientes perciben que hay algo, aunque no lo vean, y nadie lo explique, hay alguien que lo va a llevar y lo va a cargar. Y de hecho me acuerdo, me llegan como dos o tres casos de personas, dos mujeres, un varón creo que era así, donde ellas venían venían cargando con un secreto donde un abuelo había matado a mucha gente, por ejemplo, que tenía temas psicológicos, psiquiátricos, que no habían sido tratados y que terminó violentando mucha gente y era, o sea, de eso en su familia no se hablaba. Y resulta que la persona venía cargando con un tema de autoestima importante, mucho dolor, ese sentido de no pertenecer, de autoexcluirse y no entendía por qué.
15: Claro. Oye, pero con respecto a lo que te preguntaba yo, ahí también va en en el respeto y la libertad a quien quiera contar ese secreto. Por ejemplo, no sé, pues ya a mi abuelo le pasó tal cosa, ¿sí? Un accidente de tránsito. Y por ende mis padres no quieren hablar del tema. ¿Soy yo quien tiene que hablar de eso o tengo que tener alguna autorización? Porque más que mal también hay un respeto por la reserva, el secreto personal de cada persona. Por ejemplo, no sé, pues a lo mejor en ese caso mi papá o mi mamá, de mi abuelo que murió en un accidente de tránsito trágico, simplemente lo conversaban entre ellos y murió en un accidente nomás, pero no quieren contar más allá. Hay también un respeto, una reserva con respecto a ese secreto más allá de que esa persona simplemente no quiera contar porque no es lo que le nace, por ejemplo.
14: Lo que pasa es que ahí es súper relativo porque va a depender el secreto, ¿cierto? Y a veces son creencias que limitan. Y ahí te voy a contar el caso que fue bien power, bien potente, porque estaba una familia, ¿cierto? Donde el

0: El padre había sido reconocido por su padre biológico, ¿sí? Sin embargo, a los 2 años le cambian su apellido. No llevaba, por lo tanto, el apellido biológico después. Y resulta que un primo de él escucha a 2 señoras que decían que este Juanito, por decir, ¿sí?, no era hijo de don Luis, por ejemplo, ¿sí? Y él escucha eso y queda muy sorprendido porque él sabía que don Luis era el papá de su primo. Entonces corre donde la mamá y le dice: mamá, ¿es verdad que Juanito no es hijo de mi tío Luis? Y la madre le dice: ¿es verdad? Y tú esto jamás lo puedes decir, le dijo. Nunca, le dijo. Y menos decírselo a tu primo. Nunca. Y eso él tenía 8 años. Y resulta que, bueno, pasaron los años, ya un hombre adulto más de 70 años, una de las hijas de Juanito le dice: tío, le dijo, ¿qué sabes tú del papá biológico de mi papá? Y él empezó a hablar de don Luis. Entonces le dijo: no, le dijo, te estoy preguntando del papá biológico de mi papá, le dice. Y este tío se tapa la boca y revienta en llanto. Y le dice: es que yo le juré a mi mamá que nunca iba a hablar de esto. Era el mismo niño de 8 años que le había hecho la promesa a la madre.
1: Pero a ver, yo ahí difiero un poquito. O sea, primero, las dos señoras no tienen por qué estar conversando ese tema. Segundo, uno no tiene que meterse en lo que no le corresponde. A eso voy yo, ¿sabes? En el sentido de que esa mamá le dijo, claro, tienen que guardar el secreto, porque la verdad que no era un tema del primo. O sea,
0: Lo que
1: ahí
0: pasa que
1: entonces,
0: la señora era el cahuín que se llama del momento,
1: claro,
0: ¿no?
1: pero
0: Estamos hablando
1: claro.
0: de los años
1: No, sí,
0: 40, a lo
1: no, sí,
0: mejor, ¿ya?
1: hasta el día de hoy en todo caso pasa eso. Pero
0: Por lo mismo,
1: claro, pero
0: más
1: eso
0: allá que no se deba hablar del tema, la gente habla igual porque no tiene
1: claro.
0: vida propia.
1: Exacto,
0: Por
1: eso voy
0: eso,
1: yo, claro.
0: ya cuando
1: Claro.
0: la persona no tiene vida propia, tiende a hablar de la vida de los
1: Claro.
0: demás.
1: Por eso te decía yo, el respeto va también a la persona que, por ejemplo, no sé, un caso, a ver, un secreto que tengas tuyo y que simplemente no queremos contarlo, no. Pero ¿cómo se llama? Pero es un secreto, claro, que a lo mejor saben otras personas, que a lo mejor deja de ser un secreto. No sé, pues a ver, yo por un ejemplo, ya yo no le he contado nunca a lo mejor a mi familia, que no sé, pues cuando chico, por ejemplo, me atropellaron, un ejemplo. ¿Cachai? Y a lo mejor, claro, a mí el atropello me marca todo, pero no implican que yo tenga que contar que yo sufrí ese atropello, ¿me entiendes?
0: Pero
1: Porque
0: es que, por ejemplo,
1: es una
0: a lo mejor
1: decisión
0: no es
1: propia.
0: secreto, pues parte de una experiencia que tuviste
1: Claro. No, pero por ponerlo como un atropello para no colocar algo más, ¿cómo se
0: más
1: llama?
0: grave.
1: Más grave, ¿me entiendes? Pero
0: Claro, lo que pasa es que ahí, a ver, desde la experiencia y desde lo que yo sugiero, es que si tienes un secreto, constélalo.
1: ya.
0: Porque en la constelación se libera. Y cuando tú lo
1: Claro.
0: liberas, estás liberando generaciones hacia atrás y principalmente las generaciones que vienen, hijos, sobrinos, nietos, para que ellos no vivan lo mismo que tú viviste.
1: Claro.
0: De hecho, no hace mucho una chica me decía, pero ¿cómo? Ella había sufrido un bullying muy fuerte siendo niña y resulta que descubre que hace nada, un par de semanas, ¿cierto? Su hija también estaba sufriendo ese bullying.
1: Claro.
0: Entonces dijo, pero ¿cómo es que se repite si tanto a mí me dolió, me duele que a mi hija le pase lo mismo? Y cuando se trabaja, porque no, es como no creer que eso va a pasar, pero yo lo he visto tanto en mí misma, en mi familia y en mucha gente que he atendido, ¿cierto? Que es impresionante cómo se repiten los patrones, queramos o no, es inevitable, porque alguien tiene que poner freno a todo eso.
1: Correcto. Bueno, ya estábamos hablando por ahí con Juan José el tema del karma. ¿Esto va más o menos relacionado con lo mismo o la verdad que no tanto?
0: Mira, no lo había pensado así. Yo creo que son cosas distintas, yo creo que son cosas distintas. Pero que también podría mirarse que, claro, lo que yo no trabajo afecta a mi sobrino, al no tener hijos, yo, ¿cierto? Afecta a mi sobrino y las generaciones que vienen. Entonces, yo por eso, yo soy bien matea en eso, cada cosita que encuentro así como, oh, mira, aquí hay algo, yo lo voy constelando. ¿Ya? Y es impresionante, impresionante. Porque yo me constelo con mi profe, entonces es impresionante lo que ella devela que yo no veo. ¿Se entiende? Entonces, no hay edad para trabajarse, no hay edad para avanzar, no hay edad para despertar a la conciencia que a eso vinimos.
1: Sí, justamente. Es siempre bueno sacar los secretos, o de repente hay secretos que simplemente no se deberían sacar porque son situaciones totalmente personales, Marce.
0: Hay cosas que duelen, hay cosas que duelen y la verdad que a veces es mejor guardárselo y eso es criterio de cada cual. Por eso te digo yo que una vía desde mi mirada es constelando, como una señora que había tenido un tema también con su esposo de aborto muy jóvenes y eso estaba repercutiendo directamente en dos de sus hijos. Y ella decía, es que yo nunca le quiero contar, me muero de vergüenza, me decía, o sea, ellos tienen una idea nuestra como padres y nos caeríamos. Y todo eso es desde el ego.
1: Claro,
0: Sin
1: y de tratar
0: embargo,
1: de mostrar una perfección, que el error que cometemos los papás, que queremos que
0: claro.
1: nuestros hijos nos vean como alguien perfecto, y la verdad es que no somos perfectos. Y bueno, y a
0: Exacto.
1: mí me pasó mucho tiempo que me decían que yo era perfecto y no lo era. Lo que pasa es que me gustaba hacer las cosas bien. Yo siempre he dicho, la gran diferencia, siempre he dicho yo, que hay gente que yo veo que les gusta hacer las cosas bien y lo llaman de perfecto, y creo que es el peor error porque no hay nadie perfecto. Yo creo que los que creemos en Dios. Yo creo que Dios con suerte puede ser perfecto, pero yo creo que es una palabra muy mal utilizada siempre. Entonces, justamente nos llevamos a, vamos confundiendo a querer hacer bien las cosas, como a identificarla como, oh, mira, esos padres son perfectos. No, no, no, simplemente han hecho bien el trabajo nomás, que es lo que corresponde también, porque,
0: Y bien, con respecto a qué,
1: claro, justamente.
0: porque va a depender de las creencias que tiene cada uno y los valores y principios de otro.
1: Claro, por ejemplo,
0: Porque
1: como
0: piensa en los padres de aquellos jóvenes, ciertos que son delincuentes, lo están haciendo maravilloso de acuerdo a su estilo de vida.
1: claro.
0: Pero si lo miráis desde la sociedad, no está bien visto.
1: Claro. Es como cuando alguien me dice, mi hijo tiene educación. Ah, qué bueno, sí, mi hijo estudió en la universidad. Ya, pero eso no es educación. Para mí eso no es educación. Para mí la educación es que mi hijo cuando va a un lugar salude, sea una persona educada, sea un buen hombre, una buena mujer. Eso para mí es la educación, lo otro es simplemente tener una profesión.
0: Profesión, conocimiento que le sirve
1: Claro,
0: para avanzar en la vida.
1: pero
0: Sin embargo, también la educación, ¿cierto?, le sirve en todos los espacios para poder desenvolverse mejor.
1: claro, y la educación sale de la casa, no sale de la universidad ni de los institutos. Y luego cuando me dicen, mi hijo es profesional, yo le digo, ¿profesional por qué? No, porque es médico. Ah, pero él es médico, pero no es profesional, le digo yo. No, no, no es profesional. Porque primero tendría que preguntarle a los pacientes de él si es profesional.
0: Claro, lo que pasa es que el título es profesional, que es
1: Claro.
0: lo que da lo académico,
1: Claro.
0: pero claro, ahora los valores, los principios y la impecabilidad de él como médico, eso ya
1: Claro.
0: es otra cosa.
1: Claro, porque por ejemplo, no sé, por alguien que hace un trabajo, un oficio, por ejemplo. Yo, mucha gente, acá en San José de Maipo tenemos mucha gente que hace tallado en madera, que yo veo y no tienen un título. De hecho, tengo dos amigos que son recicladores. Saludo para ellos. Jorgito y Rodrigo. Y quizás no tienen un título universitario, pero son súper profesionales lo que hacen. Entonces, por eso digo yo, en ese sentido, bueno, a lo mejor uno fue un poquito a otro lado, pero más o menos para ver el tema de la perfección que decías tú, de no mostrar esa cara de ser perfecto, sino que de hacer bien las cosas. Y justamente volviendo ya al tema de lo que estábamos hablando del secreto familiar, eso es importante, yo creo, ¿eh? De repente no vivir en esa burbuja que vemos y volviendo a las novelas, a las series, esa burbuja que de repente muestran las parejas. Como digo yo siempre, alguien dice, no, es que mis papás pelean mucho. Pero es que yo encuentro que todo el mundo pelea, o sea, es preferible que tus papás discutan ante ti a que tú digas, no, mis papás se aman, se adoran, y dentro de la pieza capaz que hasta se golpean, ¿me entiendes? Entonces.
0: Claro, lo que pasa es que ahí, Marcelito, hay un detalle bien potente. Qué bueno que lo tocaste, porque en el fondo todas las problemáticas de pareja se resuelvan en pareja.
1: Claro.
0: O sea, jamás traspasarle eso a los hijos ni a los nietos. Ojalá que los hijos ni los nietos ni te vean.
1: Claro.
0: Porque en el
1: Pero es
0: fondo,
1: que al final estáis montando una mentira.
0: no estás montando mentira.
1: No
0: Lo
1: sé,
0: que
1: yo
0: pasa
1: opino
0: que
1: eso, por eso digo.
0: Mi mirada y desde las constelaciones son jerarquías distintas. Aquí están los
1: Claro.
0: papás y aquí estamos los hijos.
1: Claro.
0: Cuando los papás nos revelan su intimidad, sus discusiones, sus peleas, estamos hablando de trasfondo, están poniendo a los hijos al mismo nivel que ellos cuando no corresponde.
1: Claro, pero también
0: Entonces,
1: se está guardando
0: es
1: un
0: como,
1: secreto ahí, pues, ojo, ¿ah?
0: no necesariamente, porque va a depender la edad de los hijos.
1: Claro.
0: Porque ponte tú, los hijos que han sufrido violencia,
1: ¿Ya?
0: ver al papá que le pega a la mamá, o el papá que engaña a uno al otro y lo ven, son traumas pero
1: Claro.
0: potentes.
1: ¿Y qué pasa con ese hombre de 40 años que se entera a los 40 años que su papá le pegaba a la mamá o la mamá le pegaba al papá para que sea más o menos
0: Pero ya
1: igualitario?
0: tiene una madurez para recibirlo. Pues ahí está el secreto donde que el que se cuidó, el que se
1: Sí,
0: protegió.
1: pero vivió en un manto de mentiras toda su vida.
0: Ne No necesariamente porque piensa que, acuérdate que estamos hechos mitad mamá, mitad papá. Y ese
1: Claro.
0: hijo, lo más probable es que haya manifestado a través de enfermedades y o de comportamiento lo que mamá y papá sentían por el otro.
1: Claro.
0: Entonces, por ejemplo, cuando mamá o papá, o sea, principalmente cuando mamá rechaza a papá y dice de todo, ¿cierto? Y no quiere, y no lo quiere ver ni en pintura y lo rechaza. Lo más probable es que ese niño reciba bullying.
1: Claro.
0: ¿Se entiende? Entonces ahí a veces ni siquiera, como lo que hablábamos de antes, no tiene que ver con descubrir secretos. A veces ni siquiera es posible porque no tenemos la historia completa o lo que sea. Lo importante es reconocer que hubo una historia. Honrar a esas personas que vivieron antes y que lo vivieron, ¿cierto? Y aceptar la realidad sin juzgar, dar un lugar, ¿cierto?, a quienes fueron excluidos también. Entonces, no necesitamos conocer a veces cada detalle para reconocer que alguien existió, que sufrió o que tuvo un destino distinto. O sea, por ejemplo, cuando con mi hermana develamos, yo me eché la culpa, que es distinto, ¿cierto? Y encuentro un documento. Donde nuestro apellido no era Soto,
1: Ya.
0: sino que era un apellido croata. Y así como, oye, ahora entendíamos muchas cosas, empezamos entre los hermanos a conversar un
1: Ya.
0: poco y le digo a mi hermana, hablemos con mi papá. Me dijo,
1: Ya.
0: no, me dijo, voy a hablar, le dije, yo me echo la culpa. O sea, fue. Jamás yo me imaginé su reacción, de verdad que se indignó por decirlo lindo, ¿ya? Se indignó que cómo era posible que nos metiéramos en sus cosas, pero papá, si solo queremos saber. No, no hubo caso, Marcelo, de sacarle ni una palabra, porque en esos años era un hijo natural y eso
1: Claro.
0: era deshonra prácticamente. Sin embargo, lo que observo yo que él nunca vio, ¿cierto? Que él sí fue reconocido.
1: Claro.
0: Solo que, por razones que desconocemos, porque ya no hay nadie que cuente la historia, ¿cierto? Es porque ocurrió eso, donde le cambian su apellido.
1: Y era croata también a Soto.
0: O sea, Soto es mi abuelo de corazón, es el que
1: Ya.
0: lo crió,
1: Ya.
0: el que le dio
1: Pero
0: educación.
1: su verdadero papá
0: Pero
1: tenía otro tipo de apellido.
0: es un apellido
1: Chuta.
0: croata.
1: Ya.
0: Él es
1: Mira.
0: croata, de hecho.
1: Mira
0: Sí.
1: tú. Bueno.
0: Sí.
1: Claro. Ahora, como dices tú, claro. Y lo vamos a ir a la parte del agradecimiento que hablamos en la resta, ¿verdad? Quizás él se sentía tan agradecido de su papá Soto. ¿Quién no quería hablar de otro tema? Porque era como deshonrar también, quizá, a
0: Pero si él decía, yo tengo un solo padre y es el que me crió, decía indignado. Claro,
1: Exactamente.
0: si yo hubiese tenido el conocimiento que tengo ahora, hubiese podido rebatirle un poquito, pero no lo
1: Claro.
0: tenía en ese
1: Pero
0: tiempo. Sí.
1: yo creo que está en lo cierto, ¿eh? Yo creo que está en lo cierto. Yo creo que para él no era tema, quizá. ¿Me entiendes? Yo creo que, claro, uno como hijo, a lo mejor la curiosidad entre ser soto y y apellido croata, no es por dónde perderse, quizá. ¿Ah?
0: Pero es que no tiene que ver
1: No, no, no,
0: con
1: no,
0: de la
1: claro. No,
0: descendencia,
1: no,
0: sino que el
1: pero claro,
0: origen, tus raíces.
1: pero yo creo que para él era importante que ustedes vieran sus raíces con lo que él tenía, no con lo que él pudo tener. Yo lo veo por ahí.
0: No, es que sabes que no tiene que ver con el tener, no tiene que ver con, sino que cuál es mi raíz, porque cuando nos cambiamos el apellido o nos ponen Soto, Soto, Cortés, Cortés o como sea, nos castran del árbol genealógico. Entonces no estás viviendo tu camino ni tu destino, en parte,
1: Hoy un día vamos a hablar
0: porque en el
1: del tema
0: fondo,
1: de las adopciones con eso, ¿eh? Importante, sería
0: sí.
1: interesante, ¿eh? Porque ahí ya no es un tema a cambiar porque tú quieras, sino que es un tema que se da por la vida.
0: Exacto. Entonces ahí eso es súper, súper potente, porque en el fondo yo decía, ¿y cómo eran mis abuelos? ¿Cómo fue esa familia? ¿Cuál era sus principios, sus creencias? O sea, ponte tú, cuando yo veía a mi papá comer, mezclaba dulces con salado, y yo decía, pero ¿cómo hace eso? Y
1: O
0: lo
1: sea,
0: traía en la sangre,
1: yo
0: po.
1: soy croata. Me
0: Algo
1: gusta.
0: debe haber fuera.
1: No, la verdad es que yo no conocía a mi abuelo. No, no, no, no, no, tú no conocía a ninguno a mi abuelo ni por parte de mamá ni papá. No, no, no. De hecho, te voy a ser bien honesta, no sé cómo se llama mi abuela paterna.
0: Yo tampoco.
1: Claro,
0: O sea, mi abuela paterna sí, pero del
1: ma,
0: lado de mi abuelo no tengo idea de
1: claro,
0: nada.
1: claro, claro, no,
0: Solo el
1: no.
0: apellido.
1: Claro, pero claro, yo creo que va en la persona, como dices tú, en la curiosidad de querer indagar un poquito más allá y también en buscar quizás de repente algunas situaciones que se van generando durante la vida. Pero volviendo al tema de los secretos familiares, claro, yo creo que sí hay secretos que, claro, hay secretos que marcan la familia y lo otro que hay que tener claro, que generalmente las teleseries, las novelas, todos terminan de amigos. Eso no pasa en la vida real.
0: A veces sí, no es que no pase,
1: Pero
0: a veces sí.
1: muy poco, yo
0: Sí,
1: creo.
0: pero no es que no pase, po.
1: Yo he
0: O
1: visto
0: sea,
1: familia donde han salido secretos y hasta
0: queda
1: ahí
0: la escoba,
1: y
0: po.
1: hasta ahí llegó la familia. Ah, Pimpinela tuvo que borrar la canción. Con eso digo todo.
0: Claro, claro que sí, es verdad.
1: Oye, Martelita, estuvo bueno el tema, me gustó porque me gusta interactuar. Yo al principio no interactuaba mucho contigo porque por el tema de que con Sama. Decía yo, no quiero invadir lo que habla la Marce, pero ahora lo hago también en el tema de, me gustan estas preguntas como que se está preguntando el caballero, la dueña casa en la casa, pero ¿y si yo quiero esto? Entonces yo hablo por ello siempre, hablo así como imaginándome qué dirá esta persona que no tiene la voz aquí, entonces me gusta generalmente lo hago así con los invitados porque así el invitado también le va dando respuesta a personas que a lo mejor no se atreven a escribir, no, que no se atreven, que no pueden hablar, pero que uno más o menos sabe que puede pensar eso, por ejemplo, un mismo padre, ¿qué tiene? ¿Y por qué tengo que estar contando los secretos? Y por eso yo te decía eso, y tú obviamente lo entregas con tu nivel profesional que tienes, Marce, en las constelaciones familiares, que yo reitero. Y esto, tú lo has dicho, esto es algo voluntario, que cuando se quiere hacer es una ayuda tremenda. Cuando no se quiere hacer es una decisión propia, pero las constelaciones familiares ayudan mucho, hay muchos casos, y yo conozco personas que le han ayudado. Caleta, caleta, como dicen los cabros ahora, y de todas las edades, de todos los sexos, y de verdad, esto ayuda mucho. Así. Marcelito, todo esto, ¿cómo la encontramos? ¿Cómo nos hacemos una constelación familiar, un tarot? Por ahí usted le vi también que hace coaching de transformación personal. ¿Cómo la encontramos? ¿Cómo vamos a buscar su trabajo?
0: Lo más fácil es a través de mi WhatsApp. Ya
1: Ya.
0: ahí me demoro un poquito a veces, pero es más fácil,
1: No, sí,
0: más directo,
1: estamos claros con eso.
0: ya. 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
1: Mira, excelente. Marcelita, yo te voy a proponer para la próxima vez, porque siempre hablamos de las constelaciones familiares, Pero tú, aparte de ser una consteladora, eres también lee el tarot de orientación y tarot de vidas pasadas. Me gustaría que
0: Ajá.
1: habláramos de eso para explicarle a la gente de qué se trata, porque, a ver, cuando uno dice, ah, voy a ver el tarot, ah, talla de la suerte, es lo primero que uno tiene
0: Sí,
1: esa.
0: verdad.
1: Y yo, a mí me gusta hablar como son las cosas, ¿no? Si la gente dice, ay, ¿para qué tira de la suerte? Me decía, tú crees en Dios. Pero yo, que también estoy inserto un poquito en este mundo de la espiritualidad y todo el tema, he aprendido que no es así. No es llegar y tirar una carta y te decir, mañana gana Colo Colo, o mañana te sacáis el kilo, o mira, mañana te vas a la playa. No, no es así.
0: Como el
1: Entonces,
0: pulpo del mundial,
1: como
0: así.
1: el pulpo
0: No, no.
1: mundial, claro, o la tortuguita de un tipo musulmán. Entonces sería
0: Claro.
1: importante enseñar también, educar a las personas de qué se trata el tarot de orientación, tarot de vidas pasadas, y explicarles también cómo tú estudiaste esto, porque creo que eso es
0: Ningún
1: importante.
0: problema.
1: ¿Te parece?
0: Ningún
1: Porque
0: problema, me parece.
1: siento que de repente el gran problema del ser humano es que hablamos desde, pucha, no voy a hablar de la ignorancia porque no me gusta esa palabra, del desconocimiento.
0: Cierto.
1: Hablamos del desconocimiento y cuando conocemos algo o cuando nos llega al corazón ese algo, cambiamos nuestra visión. Entonces, por eso yo digo, el tema de las constelaciones familiares es algo que sirve mucho, yo lo he estado viendo, no me he hecho todavía constelación, la voy a hacer en un futuro. Más que nada en general, más que con alguna situación en general en la vida, pero sí creo que es un momento también de educar y creo que estamos con una gran profesional. También yo creo que a futuro, Marce, y te lo propongo, coaching de transformación personal, que es una transformación personal, tanto en el hombre como en la mujer, porque yo creo que son diferentes. ¿Ah? De repente, claro, hoy en día la transformación personal quizás está dirigida, no sé si a la mujer, pero la mujer en cierto modo como que la lleva en ese sentido, pero hay muchos hombres que yo creo que también están buscando transformación personal en diferentes situaciones. Entonces, sería importante hablar de esos temas, Marci, que yo se los dejo en la mesa. Usted prepárelos, propóngalos como usted guste, porque usted es una gran profesional y tenemos el orgullo y el honor de tenerla acá. Así que para mí es un agrado tenerla acá. Como digo, siempre usted le da paz a este programa y de repente le tiramos sus preguntitas por ahí para que también, como dicen, no hacer todo fácil para la Marce. No, y la Marce a mí ya se maneja ya también, pues usted, como me dice la Marce, hoy empecé como pollita en este espacio y ahora ya domina totalmente el espacio, pues Marce.
0: Un honor para mí poder acompañar y aportar con un granito de arena siempre que se genere más conciencia. Así que tomo y el próximo encuentro va a ser de tarot de orientación y tarot de vidas pasadas. A ver, explicar un poquito de qué trata, en qué consiste, cómo llegué a eso, etcétera, etcétera.
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3: Son las 11:37.
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2: Son las 11 con 56 minutos.
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11: La Administración de Alimentos y Medicamentos aprobó Emflusiva, la primera vacuna de ARN mensajero contra la gripe, dirigida a mayores de 50 años. Esta tecnología instruye a las células a generar proteínas del virus para entrenar defensas, ofreciendo mayor efectividad que las dosis tradicionales. Un estudio de la Universidad de la Frontera vinculó la pérdida de masa muscular con un mayor riesgo de deterioro cognitivo y demencia en adultos mayores. El entrenamiento de fuerza aumentó en un 4% la cognición del grupo evaluado. El programa de integración escolar alcanzó un máximo histórico de 473.834 estudiantes con necesidades educativas especiales en 2025, según datos del Centro de Estudios del Ministerio de Educación. Los casos con necesidades permanentes casi se duplicaron en la última década.
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1: Son las 12 y 28 minutos.
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1: Son las 12:57.
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7: ¿Qué tal? ¿Cómo están? Les saluda Carlos Maturana. Les doy la bienvenida a esta nueva edición de noticias, donde sabremos de la alcaldesa de La Cruz, que genera polémica tras comparar filtración de telefonazo con un abuso sexual infantil. Hablaremos de la positividad de virus respiratorios, que llega al 47%. Rinovirus lidera y sincicial mantiene alza sostenida. Abordaremos el IPC, que registra variaciones de 0,1% durante el mes de julio.
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7: Tras las recientes precipitaciones en el sector de Arrayán Costero, la bajada de una quebrada removió la vegetación y dejó al descubierto un olvidado puente de piedra del año 1926, cuya sólida arquitectura resistió el caudal. Auri Morales nos cuenta esta interesante historia.
8: Las intensas precipitaciones que afectaron recientemente a la región de Coquimbo dejaron un inédito hallazgo en el sector de Arrayán Costero, a la altura del kilómetro 497 al norte de La Serena. La fuerza del agua y la bajada de una quebrada removieron la densa vegetación del lugar, sacando a la luz un histórico puente de piedra construido en 1926. El director de la Escuela de Construcción de la Universidad de La Serena, Rodrigo Olivares, comenta al respecto.
6: La estructura, más que un puente, podría corresponder técnicamente a un pequeño puente, o a un pontón, o a una alcantarilla abovedada de mampostería de piedra, las cuales existen. Lo notable es que después de 100 años la obra continúa cumpliendo una función hidráulica, y lo cual permitió evacuar las aguas de la reciente lluvia manteniendo la conectividad del camino. Eso es algo espectacular, digamos, por la cantidad de años que tiene. Ahora, existe una hipótesis razonable de que haya formado parte del antiguo sistema vial entre La Serena y sectores de La Higuera.
8: La estructura destaca por incluir una bóveda de cañón, es decir, una sucesión de arcos de piedra cortada a mano que forma un túnel. Diseño que permitió el paso del caudal de agua sin sufrir daños estructurales en su mampostería. Pese a que familias del sector habitan la zona desde hace años, la presencia de la obra era desconocida por la mayoría de la comunidad local. El descubrimiento comenzó cuando residentes del sector observaron la fecha 1926, grabada en el cemento tras el despeje de la flora silvestre. Según relataron los propios vecinos, la solidez de la edificación resistió el embate del agua y evitó que la comunidad quedara incomunicada durante lo peor del sistema frontal.
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7: El Ministerio de Salud reportó que la positividad por virus respiratorios alcanzó un 47%. Rinovirus lidera las detecciones, seguido por un incremento sostenido del virus sincicial. Las atenciones de urgencia aumentaron en escolares tras el retorno a clases, registrándose alta cocirculación viral. Ornella Mellado con el informe.
10: El Ministerio de Salud entregó un nuevo balance de la campaña de invierno, revelando que la positividad de los exámenes para virus respiratorios alcanzó un 47%. Aunque el rinovirus se consolida como el agente más frecuente al concentrar el 24,5% de las detecciones, el virus respiratorio sincicial mantiene una tendencia al alza sostenida. El escenario epidemiológico actual se caracteriza por la coexistencia simultánea de múltiples patógenos, entre los que también figuran las variantes de influenza A e influenza B, existiendo una cocirculación, así lo explicó el jefe de epidemiología del MINSAL, Jorge Vilches.
11: Tanto lo que vemos es que están entre 3 y 4 virus circulando mayoritariamente en el país, y eso implica que las personas se puedan enfermar más de una vez por un agente distinto, o que incluso puedan tener enfermedad en una sola oportunidad por más de un agente. Por eso es muy importante aprovechar las distintas instancias preventivas que tenemos.
10: En la red asistencial, las atenciones respiratorias representan el 25,3% del total de las urgencias. A pesar de que los cuadros graves y hospitalizaciones muestran una baja generalizada, se registró un incremento en las consultas de niños y adolescentes de entre 5 y 14 años, lo que coincide con el regreso a clases. Ante la continuidad de la circulación viral y la próxima llegada de la temporada de alergias primaverales, la autoridad sanitaria reiteró el llamado a completar las vacunaciones pendientes y reforzar las medidas preventivas.
9: Alerta regional, alerta regional, alerta regional, alerta de noticias en la región de los ríos.
7: Carabineros detuvo a 6 estudiantes y una apoderada tras protagonizar una riña al interior de un liceo en Panguipulli. El hecho dejó a las involucradas con lesiones leves y quedaron apercibidas a la espera de ser citadas por la fiscalía.
9: La región del Biobío.
7: Un socavón de 15 metros interrumpió el servicio del biotren en Talcamávida, en la comuna de Hualqui. EFE implementó buses de transbordo hacia Laja, mientras equipos técnicos reparan la vía férrea afectada tras las lluvias.
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7: El Instituto Nacional de Estadística (INE) presentó el índice de precios al consumidor IPC correspondiente al mes de julio y anotó una variación mensual de 0,1% durante el mes, pero un dato a destacar es la baja del IPC a 12 meses, que pasó de un 4,3% a un 3,5%. Sobre esto, el economista Carlos Smith, docente investigador CIESUDD, nos entrega detalles.
12: El aumento de 0,1% y que nos lleva a una inflación del año de 3,5%, una caída importante considerando que julio del año pasado había sido un mes, con un IPC bastante grande, 0,9%. Nos está mostrando esta convergencia en la meta que el Banco Central, digamos, está, ¿no es cierto?, trabajando para ello y que va en el sentido correcto. Claramente aquí lo que empujó a la baja de forma importante fueron los combustibles.
7: En detalle, las divisiones que registraron una subida en sus precios destacan los alimentos y bebidas no alcohólicas con un 0,7%, igual que vivienda y servicios básicos. Además, la división de servicios de alojamiento notó un alza mensual de 8,2%. En las divisiones a la baja, el INE resaltó que en transporte bajó un 3,5% y en gasto de vehículos personales registró una baja de 9,2%. La gasolina marcó un descenso mensual de 8,5% y el diésel tuvo una disminución mensual de 13,5%. Además, el valor de la energía tuvo una baja de 3%, mientras que los alimentos incrementaron su valor mensual en 0,7%. La alcaldesa de La Cruz, Filomena Navia, defendió sus dichos tras la filtración de una conversación sobre el hallazgo de plantas de marihuana. Durante un consejo municipal, cuestionó haber sido grabada sin consentimiento y generó polémica al compararlo con un abuso sexual infantil.
13: Es con Rolando que me vino a avisar de que estaba esa grabación. Yo llamé a Jorge esa noche y le dije, Jorge, ¿me grabaste? Y ahí él me dijo que Jessica le había dado la orden que me grabara. Qué triste es todo esto. Es como, se siente como cuando uno vivió un abuso sexual infantil, porque la mayoría de las mujeres hemos pasado por eso, se siente eso.
7: Navia defendió el tono y las expresiones utilizadas, argumentando que se trataba de una conversación de confianza con un funcionario y que su manera de hablar responde a sus orígenes en el mundo rural. Además, afirmó que sospechaba que estaba siendo grabada y sostuvo que la difusión del registro vulneró su confianza. La controversia aumentó luego que la jefa comunal comparara la experiencia de ser grabada sin consentimiento con vivir un abuso sexual infantil, declaración que generó cuestionamientos por la naturaleza de la comparación. La alcaldesa también reivindicó su trayectoria en la defensa de los derechos de las mujeres y aseguró que durante su gestión ha trabajado para enfrentar problemáticas relacionadas con las drogas, el crimen organizado y la corrupción.
9: Alerta regional, alerta regional, alerta regional, alerta de noticias en la región de Valparaíso.
7: Una decena de familias en Laguna Verde, en Valparaíso, acusa llevar un mes aislada debido al mal estado de caminos interiores y la interrupción en el suministro de aguas tras los recientes sistemas frontales.
9: La región de Los Lagos.
7: Carabineros detuvo a los tres integrantes de la banda criminal Los Mapaches en Osorno. Los sujetos operaban armados, portando una subametralladora de fabricación artesanal y una pistola adaptada para el disparo al momento del operativo.
9: La región de Magallanes.
7: Carabineros y la Armada ejecutaron un operativo naval de 10 horas hacia la Antártica para detener a un hombre de 46 años que se encontraba prófugo de la justicia y que es investigado por el delito de promover la explotación sexual de niños, niñas y adolescentes.
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7: El Ministerio de Obras Públicas aseguró que se mantendrán los plazos de construcción de los corredores de transporte público en Concepción. Con esto reinstauran el criticado movimiento de paralizar los procesos de licitación. Aury Morales, con la nota.
14: El viceministro de Transporte y Obras Públicas, Luis de Grange, aseguró que el plazo y el diseño de los corredores de transporte público de la ruta 160 y 150 de la autopista de Concepción-Talcahuano se mantendrán como estaba planificado. Esta semana el gobierno había decidido paralizar los procesos de licitación. Posteriormente se reactivaron, pero con financiamiento directo del MOP. Al respecto, el viceministro se refirió a los mecanismos de financiamiento y los plazos de ejecución. Habla Luis de Grange.
15: Cierto, a este cambio en la modalidad de financiamiento de los corredores de transporte público de la región. Y al respecto es importante subrayar lo siguiente. Lo primero es que el proyecto en su diseño se mantiene exactamente igual, es decir, los beneficios sociales del proyecto son los mismos. En segundo lugar, los plazos de ejecución también son exactamente los mismos. En tercer lugar, el efecto sobre el empleo, que llega a un pic de cerca de 7.000 personas trabajando en una parte, su construcción, cierto, también se mantiene exactamente igual.
14: el proyecto de corredores ha estado a pie de la agenda a lo largo de la semana. Lo que actualmente se aclaró desde el gobierno es que reanudarán los procesos de adjudicación y evitaron las respuestas acerca de qué etapa se encontraba la licitación de la concesión de los corredores en la región.
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7: La Defensoría Penal Pública del Biobío presentó su cuenta pública en Concepción, informando un aumento en las prisiones preventivas que subieron del 5 al 7% entre los imputados representados durante 2025.
9: La región de la Araucanía.
7: Carabineros intensificó la entrega de víveres y reforzó la seguridad en Carahue ante las graves inundaciones y el aislamiento de cientos de familias en la zona costera, donde los vecinos también solicitan ayuda para sus animales.
9: La región de los lagos.
7: El Consejo Regional de los Lagos aprobó más de 4.000 millones de pesos para financiar la ejecución del Parque Metropolitano de Puerto Montt, proyecto que busca recuperar y consolidar un espacio verde de alta significación social para la comuna.
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7: Un sistema frontal de origen polar avanza este viernes desde el sur hacia el centro del país. Traerá precipitaciones, aguanieve y nevadas en sectores poco habituales, dando paso durante el fin de semana a una masa de aire muy fría con intensas heladas y temperaturas bajo cero. Javier Vera nos cuenta más en el siguiente informe.
16: El sistema frontal de origen polar que ingresó este jueves por la Patagonia continúa su avance durante este viernes, alcanzando las regiones de los lagos, los ríos, la Araucanía y el Biobío. Este fenómeno, marcado por el término de las precipitaciones cálidas registradas previamente, dando un paso a la masa de aire muy fría que provocará un marcado descenso en las temperaturas a lo largo del país. Para la noche de este viernes y la madrugada del sábado se prevé la caída de nieve y aguanieve en sectores bajos y poco habituales de regiones como Aysén, los lagos, los ríos, la Araucanía y el Biobío. Así lo explicó el meteorólogo Alejandro Sepúlveda.
17: Nevará en zonas de la región de Aysén, nevará en sectores de los lagos, especialmente la provincia de Palena, Futaleufú, por ejemplo. No se descarta que esa noche de viernes a sábado caigan nevadas en sectores altos o aguanieves de Chiloé. Y si nos trasladamos hacia la región de los lagos norte, los ríos, la Araucanía y Biobío, puede nevar también en sectores de la precordillera, zonas bajas, como por ejemplo las cercanías de Pucón, Villarrica, pero también sectores de la cordillera de la costa o la cordillera de Nahuel Buta.
16: Se espera que la masa de aire frío se desplace durante las próximas horas hacia el centro-norte, alcanzando las regiones de Ñuble, Maule y O'Higgins. Hacia la tarde de mañana, las precipitaciones comenzarán a declinar de manera generalizada en gran parte del territorio nacional. El ingreso posterior de la masa de aire polar provocará heladas desde el interior de Valparaíso hacia el sur, con temperaturas que podrán alcanzar registros de hasta 5 grados bajo cero en la zona centro-sur y entre 2 y 3 grados bajo cero en la región metropolitana.
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7: Un conductor falleció tras volcar y desbarrancar su camioneta en la ruta D925 en Canela. Pese a ser trasladado al CESFAM local por equipos de emergencia, murió debido a la gravedad de sus lesiones. Eso es todo por el momento. Nos encontramos en la siguiente edición de Noticias.
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2: Es la 1:32.
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1: Es la 1:55.
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5: Chile y Venezuela formalizaron en Caracas el restablecimiento de sus relaciones consulares tras el quiebre de 2024. El hito busca normalizar servicios para sus ciudadanos y facilitar al gobierno chileno la ejecución de expulsiones de migrantes en situación irregular. El Ministerio de Salud reportó que la positividad por virus respiratorios alcanzó un 47%. El rinovirus lidera las detecciones, seguido por un incremento sostenido del virus sincicial. Las atenciones de urgencia aumentaron en escolares tras el retorno a clases, registrándose una alta cocirculación viral. En la provincia antártica, la Policía de Investigaciones y la Armada detuvieron a un hombre de 46 años, prófugo por explotación sexual y violación de menores. La captura ocurrió en Caleta Doris tras 10 horas de navegación. El imputado quedó en prisión preventiva.
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0: Hola, hola, amigas y amigos, bienvenidos a un nuevo encuentro con las tradiciones de nuestra tierra para descubrir esas costumbres que han pasado de generación en generación y que siguen dando vida al campo chileno. Y ahora nos conectamos con Karina desde Talca, Sal el Mundo. Hola, amiga, ¿cómo está?
1: Muy bien. ¿Usted, Ramón, cómo está? Yo por acá, con mucha lluvia en Talquita, pero bien, gracias a Dios, todo bien por estos lados. ¿Qué nos puede contar usted, pues?
0: Bueno, voy a contar una noticia que nos costó mucho grabar. Uh-huh. Bueno, las primeras imágenes del programa Fiestas Patrias, y ayer aprovechamos el día, creo que fuimos bendecidos con un día maravilloso, soleado después de tanto tiempo. Y estuvimos grabando una escuela ecuestre de niños que realmente son un aporte a lo que viene el folclore chileno. Realmente me sorprendió y de a poquito, próximos días, vamos a ir incorporando más artistas, más tradiciones y queremos hacer nuestro objetivo, un gran programa de Fiestas Patrias.
1: Bueno, no se pueden hacer muchas cosas con esta lluvia, pero qué bueno, me alegro muchísimo porque el programa tiene que salir para toda la gente. ¿Cómo estará la gente con las lluvias allá por el norte, Ramón? ¿Qué ha sabido usted?
0: Lo que yo sé que hoy día estamos partiendo con este temporal, esperamos que sea más corto y bueno, y también enviar un gran saludo a todos nuestros auditores que nos siguen semanalmente, que nos envían mensajes por todos los agradecimientos del programa anterior que también hicimos mención que fue dedicado a todos los chilenos que han pasado mal.
1: Así es, mis queridos amigos, estamos en otro programa de Aires de Chile. Vamos a comenzar el programa y yo les voy a decir una cosita. Cuando pensamos en el mundo rural, no solo nos imaginamos paisajes verdes, montañas, animales, pensamos también en las familias que se reúnen, en los vecinos colaborando, en la música, comidas típicas y celebraciones que forman parte de nuestra identidad también.
0: Karina, hoy vamos a tener un programa dedicado a las tradiciones chilenas del campo chileno. Una de las tradiciones más emblemáticas es la trilla a yegua suelta. Antes que existieran las modernas máquinas, el trigo se separaba de la espiga gracias al trabajo de varias yeguas que corrían en círculo sobre las gavillas. Era una labor agrícola, pero también una gran fiesta comunitaria. Aquí tengo muchos recuerdos, Karina. Mientras unos trabajaban, otros preparaban cazuela, el chelquicán, tortilla de rescoldo y el famoso mote con cuecillo. Pero nunca faltaban las cuecas, las tonadas, ni los payadores improvisando versos entre risa y aplauso. La trilla era mucho más que cosechar, era compartir, agradecer el fruto del trabajo y fortalecer la unión entre vecinos. Karina, ¿qué recuerdo tienes de las trillas yegua suelta en su infancia?
1: Recuerdo yo, bueno, siempre mis abuelitos fueron del campo, yo también fui criada en parte de mi niñez por allá también, en los cerros de Chanco. Y claro, efectivamente, se hacía, era como la normalidad del campo hacer la trilla a yegua suelta y todos los vecinos participaban. La comida típica era la cazuela, los tallarines y así siempre recuerdos muy bonitos.
0: Yo me recuerdo muy famoso el charquicán de trilla que llevaba carne de cordero, pero también la previa era un trabajo muy arduo. Yo me recuerdo todo el proceso que el campo le llama la encierra en carreta. Era un proceso realmente titánico, un trabajo que le llamaban mata hombre, así muchos le llamaban. Y una tradición que hoy día a lo mejor se ve desde el punto de vista cultural y que todavía se hace en muchas comunas, pero desde el punto de vista turístico. Hay que mantener esas tradiciones vivas. Y ahora llegan los históricos del folclore chileno, Karina.
1: Así es, mis amigos, porque en Aires de Chile tenemos la mejor música. Los Guasos Quincheros, bajando pa' Puerto Aysén. Los Guasos de Algarrobal también nos acompañan el día de hoy. Camino de Luna, vamos a escuchar.

0: Era un viernes, un gran saludo a los guasos de Algarrobal, que me tocó asistir esta semana entregar un galvano en la Biblioteca Nacional, estante aniversario, 60 años. Una gran carrera, una gran agrupación que hoy se ha posicionado como uno de los grupos más importantes dentro de los históricos. Y otra tradición muy querida son las carreras de la chilena Karina. Aquí tengo muchos recuerdos, donde dos caballos recorren una corta distancia, demostrando la velocidad y destreza. Más allá de la competencia, estas carreras reúnen a las familias completas, amigos y visitantes, que disfrutan de una jornada llena de entusiasmo. Y aquí faltan las apuestas también, Karina. Otro punto muy importante, que es una tradición muy antigua del campo chileno.
1: Así es. Y si hablamos de encuentros inolvidables, no podemos dejar fuera las fiestas costumbristas. Durante el verano y también en otras épocas del año, cientos de localidades organizan celebraciones para mostrar lo mejor de sus tradiciones. Allí podemos encontrar artesanos trabajando el cuero, la greda o la madera, cocineras preparando recetas heredadas por generaciones, conjuntos folclóricos interpretando cuecas y tonadas, juegos tradicionales como el trompo, el emboque, las bolitas o el palo encebado.
0: Cada fiesta tiene un sello propio, pero todas comparten un mismo objetivo, Karina: mantener viva la cultura campesina y transmitirla a niños y jóvenes para que nunca se pierda. Y estas celebraciones también impulsan el turismo y las tradiciones, permitiendo que personas de distintas ciudades descubran el enorme patrimonio que guarda cada rincón de Chile. Y te presentamos los dos conjuntos más importantes de la geografía musical de Chile.
1: Y seguimos con la música aquí en Aires de Chile. Conjunto Graneros nos trae Lo que me pasó en San Pedro. También llega Conjunto Tierra Chilena, Quiere Flores.

0: Ya estamos de vuelta en nuestro programa Aire Chile. El conjunto Tierra Chilena y Graneros, Karina, son nuestros invitados de honor en el próximo programa de Fiestas Patrias. Las tradiciones del campo no son recuerdos guardados en fotografías antiguas, son expresiones vivas que siguen emocionando y enseñando valores con esfuerzo, el respeto por la naturaleza y el sentido de comunidad. Cada trilla, cada carrera a la chilena, cada fiesta costumbrista nos recuerda que el patrimonio cultural, Karina, no solo está en los museos, sino también en las personas que conservan estas costumbres con orgullo.
1: Hoy son muchas las nuevas generaciones que participan como músicos, bailarines, artesanos o emprendedores, demostrando que la tradición también puede renovarse sin perderse.
0: Ahora llegan dos artistas regalonas que la llevan en la fiesta corralera.
1: Karina Fuente, esta chiquilla de Talca, Cauquenes, por ahí, nos trae La Jardinera y una grande del rodeo también, Fernanda Martínez, A las orillas del mar.

0: terminar, vamos con estos dos temas. Hoy día le hemos dado un realce a lo que son las trillas, las carreras chilenas. Creo que sería muy importante grabar canciones, sobre todo de las carreras chilenas. Nosotros tenemos varios artistas que hoy día están grabando y realmente tiene un gran mercado. Así que le doy una sugerencia, que las próximas producciones pueda grabar una canción dedicada a las carreras chilenas. ¿Qué le parece?
1: Yo cuando chica, Ramón, mi papá nos llevaba a las carreras de las chilenas. Antes era muy familiar todo esto, muy bonitos recuerdos, que las empanaditas, que el mote con huesillo, la familia toda reunida en torno a las carreras de las chilenas. Así que vamos a ver qué hacemos con esos recuerdos, ¿cierto?
0: Nosotros tenemos un artista que está en el catálogo, Sebastián Almendra, y tiene millones, millones de reproducciones, y creo que ahí se necesita mucho más material para llegar también a otro público que sigue las carreras de las chilenas y que también está ligado al folclore chileno.
1: Antes, mi querido amigo, yo quiero mandarle un saludo tremendo a este artista que usted acaba de nombrar, porque dentro de todas esas reproducciones, yo creo que tienen que haber unas 1000 que son mías. Yo lo escucho muchísimo a él, a Daniel Almendras.
0: Tiene muchas.
1: Muchísimas.
0: Y ahora vamos con el folclore de Chile.
1: Con una grande del rodeo chileno, Mirta Iturra nos trae La Circasiana. Grupo Alersal de los Ríos, grandes voces, Los Lagos de Chile.

0: Y para alegrar este fin de semana, Karina, ahora vamos con la cueca viva tradicional.
1: Que llega desde Pucón, Ramón. Grupo Madrigal de Pucón nos trae Por las Espuelas. Dulce Patria también llega con Soy del Campo.

0: Nos encontramos en el pueblo Navidad y vamos a conocer un artesano que vive su trabajo con pasión, don Manuel Garay, que nos está esperando, que está trabajando y que realmente hace un trabajo maravilloso, extraordinario. Hola Manuel, ¿cómo está? Gusto saludarlo, amigo.
1: ¿Cómo está, don Ramón?
0: ¿Cómo está trabajando? ¿Cómo está?
1: Ahí estamos, bien.
0: Dándole. ¿Cómo está el trabajo?
1: Bien, bien.
0: ¿Bien?
1: Me falta horas del día.
0: Pero, ¿ya qué hora empieza a trabajar usted?
1: Mi día comienza a las 6:30 de la mañana.
0: ¿6:30?
1: Sí.
0: ¿A qué hora trabaja?
1: Preparo el desayuno a mi hijo, lo dejo al liceo y luego me aseo en la casa y después a trabajar acá. Estoy en realidad casi todo el día.
0: ¿Cuánto tiempo que lleva usted ya la artesanía?
1: Actualmente está dándole así 2 años.
0: ¿Dos años?
1: 2 años. Dándole el trabajo, digamos, prolijo y algunas cositas aquí van saliendo. Hay actualmente contactos, conocidos, amigos y en las redes sociales.
0: Ya que estamos hablando de los productos, cuéntanos un poquito, ¿en qué está trabajando ahora?
1: Mira, actualmente ahora, le muestro, estoy confeccionando una tabla para picar. Que creo que no se ha visto una tabla...
0: Yo no la he visto así, ¿eh? Con toda esta...
1: ¿De este tamaño?
0: ¿De este tamaño?
1: Claro.
0: Ya más aquí tiene una...
1: Aquí le incrusté una piedra pizarra que es para colocar los productos calientes.
0: ¿Qué madera?
1: ¿Qué más? Eso es madera nativa, esto es coihue. Sí, madera del sur.
0: ¿De qué parte esta viene?
1: Esto viene de Temuco.
0: Temuco.
1: Claro.
0: ¿Y cuál es la diferencia de usar esta madera y usar una madera?
1: Por lo general, o sea, artesanías que he visto yo la hacen en pino, madera pino.
0: Sí.
1: Pero. No es resistente, digamos, a golpes. Cuando tú quieras trabajar una tabla de picar, se marca mucho.
0: ¿Cuánto es el valor de esta tabla?
1: Actualmente una tabla así, que demora trabajar unos 4 días, tiene un valor de 80.000 pesos.
0: Perfecto.
1: Esta todavía está en proceso, aún falta mucho pulido, mucho que lijar y finalmente darle el acabado con cera de abeja.
0: Muy bien. Realmente en tan poco tiempo... avanzado mucho.
1: Sí.
0: Y además que tiene un taller que podríamos pasar,
1: ¿sí?,
0: a conocerle.
1: Sí, lo invito a...
0: Pasemos.
1: Conocer mi humilde taller.
0: Cuéntame un poquito los productos que usted tiene acá, que está comercializando en las redes sociales.
1: Bueno, actualmente... lo que estoy trabajando son, como ya se viene el 18 de septiembre, Fiestas Patrias, todo el mes, lo que es la típica tabla de picar.
0: Maravilloso.
1: Aún están en proceso, tengo diferentes diseños, pero están en bruto, todo con madera nativa. Y tienen...
0: Este me llamó la atención, el diseño. No,
1: ¿sí?,
0: lo había visto.
1: Muchas veces trato de dejar el diseño que trae ya la madera en sí.
0: ¿Esto cuánto se demora en sacar una tabla así?
1: Una tabla así, sacarla, son como 2 horas de trabajo.
0: ¿2 horas?
1: Sí.
0: ¿Y en un día cuántos productos hace?
1: En un día estoy fabricando este tipo de tablas, 5 o 6.
0: 5 o 6.
1: Claro, porque lleva el trabajo de mucho lijado. Luego me instalo dentro de la casa y comienzo lo que más me gusta, que es aplicarle la cera de abeja, que es el producto que tengo acá.
0: Sí.
1: Que lo hago yo mismo.
0: Y le se la aplica cera de abeja.
1: Exactamente.
0: Ya. ¿Y después?
1: Nada, se deja reposar 24 horas y después se retira con una servilleta el exceso de cera.
0: ¿Cuáles serían sus proyectos futuros referente a la artesanía de madera?
1: Actualmente...
0: Me gustaría desarrollar un tipo de artesanía diferente a lo que hay en el mercado.
1: Sí. O sea, me encantaría expandir el trabajo que estoy realizando a otro nivel. Tener mi propio local donde yo pueda mostrar mis productos. Actualmente estoy mostrando en mi casa y nada, pues son siempre buscando el detalle en el trabajo, entregar un trabajo de calidad y con garantía.
0: Que lo felicito, en tan poco tiempo realmente ha sacado muchos productos y tiene un super taller, lo que veo. Ahora estamos en la sala de venta, los productos estrella, Manuel. Aquí tenemos...
1: Este es un arrimo de confeccionado con roble. Y si te fijas acá, esto eran barricas de roble, del vino. Entonces están teñidas con el mismo vino que por años debe haber estado cubierta. Ese es un perchero de pared, y también está confeccionado con roble, todo de barrica de vino. Entonces esto es un perchero, acá trae las perforaciones para instalarlo donde, a la altura que guste. Y acá trae un caché de metal. Una mesa de picnic que es plegable. Esa es la gracia que tiene. Y aquí la pueden observar. Ahí se encuentra ya extendida. Tiene aplicaciones de roble también.
0: Nosotros vemos muchos concursos que se hacen de la música chilena, nacional e internacional.
1: Claro.
0: Y siempre he pensado que los artesanos se debiera hacer una premiación por categoría. ¿Qué opinión tiene usted de premiar el esfuerzo, la creatividad?
1: Sí, pienso que es importante reconocer el trabajo, no tanto, tan solo digamos artesanía, sino que a nivel acá comunal tenemos la gente, los pescadores, la gente que trabaja con la alga, tenemos constructores, pero sí, bueno, enfocándose en mi trabajo, pienso que hay poco espacio para los artesanos, y me encantaría que hubiera un reconocimiento a nivel comunal y más adelante sacar estos productos para que sean, digamos, vistos por toda la gente.
0: Y además es que usted se reinventó.
1: Exacto.
0: Eso también es muy importante, que usted fue como, bueno, en su carrera de carabinero, ¿cuántos años?
1: Sí, yo llegué hasta el grado sargento primero, estuve 23 años en carabinero, recorrí en realidad todo Chile, pero tenía claro que no, la intención mía no era llegar al grado máximo. Entonces opté, hablé con mi señora y la opción fue, digamos, mi decisión de jubilarme ya, salirme, sí, de la institución. Sí.
0: Y este proyecto de emprendimiento realmente maravilloso lo que ha hecho usted. Manuel, quiero felicitarlo por este proyecto de emprendimiento, que realmente ha sido maravilloso lo que usted está haciendo. Gracias. Y hoy tenemos una gran sintonía en todo Chile y muchos países conectados de extranjero. ¿Qué mensaje quiere enviar que puedan adquirir sus productos en el futuro, muchos futuros clientes?
1: Sí.
0: Las pantallas son suyas.
1: Ok, gracias. Bueno, quiero invitar a toda la gente que nos está viendo a contactarme, ya sea por las redes sociales como Manuel Garay, tanto en Instagram como en Facebook. Y si me pueden contactar a mi teléfono WhatsApp al más 569 40 95 1922. Yo encantado les voy a atender todos sus mensajes y dispuesto a cualquier proyecto relacionado con la madera.
0: Así que felicitaciones y gracias por esta entrevista.
1: Gracias a ustedes por la visita.
0: Éxito.
2: Y ahora vamos con los creadores de la cueca romántica.
3: Grandes, conocidos por todo Chile. Maigüén de Los Ángeles llega con Fiesta Mix. Vamos a escucharlos.

0: libro, Karina, dedicado a las tradiciones chilenas, a las tradiciones típicas, pensando en las tradiciones desde el punto de vista artístico. ¿Cuál sería la reingeniería que debiéramos hacer, Karina, para aportar, darle un nuevo impulso a nuestras tradiciones?
1: Cuando hablamos de reingeniería, es usted el que manda ahí. Yo solo puedo invitar a la gente a que escuche nuestra música tradicional, a que participe de todas esas fiestas costumbristas y que le sigamos dando vida a lo que nos identifica, pues.
0: Ayer, cuando me tocó asistir a esta grabación con esta escuela ecuestre de niños, realmente me dio una alegría que viene una nueva generación. Y vamos a ir incorporando entrevistas y vamos a dar espacio a todos estos grupos que hoy día le están dando como un nuevo renacer a las tradiciones y también a nuestra música chilena.
1: Así es, mis amigos. Y el día de hoy, Aires de Chile llega a su fin, pero eso nos indica que nos vamos a volver a encontrar nuevamente con un tema interesantísimo para todos ustedes y con más música. Que tengan una bellísima semana. Pero quiero contarles que si quieren escuchar más música chilena, nos pueden seguir en el canal de YouTube Mastermedia Chile. Que estén muy bien, cariños a todos.
0: Pero en este canal de Mastermedia Chile encontramos el mejor catálogo de la música folclórica, lo mejor de la cumbia ranchera, lo mejor de la música latina internacional. Que tengan una linda semana.
2: Y dejamos hasta aquí la revisión de nuestro patrimonio musical, nuestras tradiciones y valor histórico del folclore chileno. 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
5: Son las 2 y 59 minutos.
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14: La Corte de Apelaciones de Valdivia rechazó el recurso de una enfermera destituida del hospital base tras viajar al extranjero con licencia médica por la enfermedad grave de su hijo. El tribunal resolvió que la sanción por falta de probidad fue legal. En su cuenta pública, el defensor regional del Biobío, Osvaldo Pizarro, alertó sobre el alza en las prisiones preventivas del 5% al 7% y el desequilibrio ante el fortalecimiento de la fiscalía, además del aumento en causas de violencia intrafamiliar. El gobierno declaró emergencia agrícola en la región de Ñuble tras 3 semanas de lluvias que afectaron a cerca de 800 agricultores. La medida permitirá reasignar fondos, acceder a recursos extraordinarios y activar prórrogas crediticias e inversión en infraestructura.
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1: Son las 3 con 29 minutos.
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1: Son las 3 con 58 minutos.
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10: La Corte de Apelaciones de Valdivia rechazó el recurso de una enfermera destituida del hospital base tras viajar al extranjero con licencia médica por la enfermedad grave de su hijo. El tribunal resolvió que la sanción por falta de probidad fue legal. En su cuenta pública, el defensor regional del Biobío, Osvaldo Pizarro, alertó sobre el alza en las prisiones preventivas del 5% al 7% y el desequilibrio ante el fortalecimiento de la fiscalía, además del aumento en causas de violencia intrafamiliar. El gobierno declaró emergencia agrícola en la región de Ñuble tras 3 semanas de lluvias que afectaron a cerca de 800 agricultores. La medida permitirá reasignar fondos, acceder a recursos extraordinarios y activar prórrogas crediticias e inversión en infraestructura.
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1: Son las 4 y 28 minutos.
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1: Son las 4:56.
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5: La presidenta del Senado, Paulina Núñez, rechazó la propuesta de un grupo de diputados para suspender la ley Carín por 5 años. Pese a los ajustes reglamentarios que evalúa el gobierno, la parlamentaria enfatizó que congelar la norma desprotegería a los trabajadores. Entró en vigencia el nuevo reglamento que prohíbe remolcar vehículos con cuerdas o cadenas, exigiendo el uso obligatorio de una barra metálica que va entre los 20.000 y 50.000 pesos. Además, fija límites de velocidad y obliga a usar un vehículo tractor de mayor tamaño. La selección chilena de voleibol femenino sub-17 cayó 3-0 ante República Checa en su debut en el Mundial de Voleibol Femenino sub-17. Pese a pasajes de gran nivel, las Guerreras Rojas cayeron en el Estadio Nacional.
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1: Son las 5 y 28 minutos.
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1: Son las 5 con 56 minutos.
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3: La presidenta del Senado, Paulina Núñez, rechazó la propuesta de un grupo de diputados para suspender la ley Karim por 5 años. Pese a los ajustes reglamentarios que evalúa el gobierno, la parlamentaria enfatizó que congelar la norma desprotegería a los trabajadores. Entró en vigencia el nuevo reglamento que prohíbe remolcar vehículos con cuerdas o cadenas, exigiendo el uso obligatorio de una barra metálica que va entre los 20.000 y 50.000 pesos. Además, fija límites de velocidad y obliga a usar un vehículo tractor de mayor tamaño. La selección chilena de voleibol femenino sub-17 cayó 3-0 ante República Checa en su debut en el Mundial de Voleibol Femenino sub-17. Pese a pasajes de gran nivel, las Guerreras Rojas cayeron en el Estadio Nacional.
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1: Son las 6:25.
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1: Son las 6:59.
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5: El golfista chileno Joaquín Niemann se transformó en el líder exclusivo del LIV Golf Nueva York tras registrar una impecable ronda de 64 golpes sin bogeys, sacando dos impactos de ventaja sobre sus perseguidores en Bedminster. El complejo fronterizo Cardenal Antonio Zamoré suspendió el tránsito internacional de vehículos este viernes debido a intensas nevadas y viento blanco. Autoridades de Chile y Argentina llamaron a reprogramar viajes hasta evaluar la ruta este sábado. La diputada del Partido de la Gente, Sandra Parisi, presentó un proyecto de ley para declarar feriado solo por este año, el jueves 17 de septiembre, con el objetivo de extender la celebración de fiestas patrias. Además, pidió apoyo del gobierno para que se apruebe la iniciativa.
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1: Son las 7 con 9 minutos.
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1: Cathy James. Ven.

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1: Son las 7 y 27 minutos.
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1: Son las 7. Con 57 minutos.
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